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0: noches.
1: Muy buenas noches, amigos. Un placer enorme saludarlos a través de la frecuencia deportiva de las Verapaces 107.9 Gerardo Estéreo, Circuito Deportes en su edición 169. Sí, así es, 169. Hoy 14 de mayo del 2026. Ya los torneos en casi todos los países están culminando. Ahora es modo mundial, definitivamente, porque a partir del 11 de junio empieza a rodar el balón allá en México, Canadá y Estados Unidos, en donde se va a escenificar la edición número 23 de la Copa Mundial desde 1930 en Montevideo, Uruguay. Dicho sea de paso, pues hoy dieron su último adiós a Edinson Domingo Moreno Álvarez, el uruguayo también, de gran performance en Guatemala. No jugó mucho tiempo, del 88 al 93, 6 años. Se retiró muy joven, 30 años, por una lesión, pero se quedó en Guatemala y era yerno del extinto gran guardameta chileno Efraín Segundo Santander, que jugó como Municipal en la década de los 60 finales y parte de los 70. En el 71 se fue a Juca de Puerto Barrios, y antes de que llegara Adrián Lorenzo Chito Fernández, el famoso Quetzal, de oriundo de San Cristóbal Verapaz. Así que es la historia corta de alguien que dejó huella en Guatemala, volante de contención. 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Ya está don Augusto entretenido ahí con toda la información. Don Augusto, ya empiezan a surgir las noticias. Malacateco ya tiene nuevo entrenador. Ya tiene nuevo entrenador, es Jairo Miguel Pérez Morrison, y su hermano Ubaldo estarán al frente en esta temporada. Así que bienvenido, don Augusto.
2: Bienvenido a todos nuestros oyentes, buenas noches a Circuito Deportes. A ver, sabemos que pues en esta hora de la tarde hay bastante gente ahí con su cafecito ahí en esta hora de la tarde, sí, el cafecito es sabroso.
1: Hay varios modelos de café, don Augusto.
2: Ah, sí, hay bastantes.
1: Pero aquel, el famoso café expreso, el famoso café cobanero, el café mosaico.
2: Sí, hay un montón. Sí, sí. Han surgido, pues, a esta hora de la tarde hay bastante ya personal que ya está en su casita, ya llegando a ver la familia, cómo está, los hijos y todo, pues ya
1: alrededor de una mesa, y puede ser cuadrada, puede ser redonda, sí, no importa, lo importante es mantener esa comunicación entre sí para seguir dándole el ejemplo a los hijos, ¿va usted? Sí, un momento así de análisis, cómo les fue en el día, qué va a pasar el día de mañana, porque es incierto, pero lo más importante el día de hoy.
2: Sí, efectivamente, pues hay que vivir como que si fuera el último día de nuestras vidas, sí. El presente, porque no sabemos mañana si estamos.
1: Todavía tenemos 5 horas y media.
2: Sí, efectivamente. Así que, pues para toda la gente que nos sintoniza, la edición 169 de Circuito Deportes, y ya surgen, así como dice usted, ya están los nombramientos arbitrales
1: también,
2: tanto
1: de la primera y de la
2: de la primera división y de la Liga Nacional, la vuelta, la ida.
1: Sí.
2: Entre el equipo de los rojos del municipal.
1: Don Walter López.
2: Sí, don Walter López.
1: Su final número 21 de la historia. Es el que más ha pitado finales.
2: Sí, efectivamente.
1: De las 53 de torneos cortos.
2: Efectivamente, me parece que le van a dejar a don Mario Escobar.
1: Sí, la su vuelta. Número 15, su número 16. Sí, tiene 15. 14 se quedó don Carlos Batres.
2: Efectivamente. Y pero es de esto, hablaremos más adelante. Y también. La tercera división, el Deportivo Fray Bartolomé de las Casas, ya también está haciendo las visorías correspondientes
1: con don Ricardo Elmer. Don
2: Ricardo Elmer, igual que don Milton Cabrera allá en San Cristóbal, que ya lo dimos a conocer el pasado lunes.
1: Y el Deportivo Cachato indica de que se va a caer en la segunda división.
2: Me parece, pero sí. Todavía ahí están buscando porque el Deportivo Ipala pide demasiado.
1: Sí, no sé, se quieren resarcir, pero si es así, nadie se lo va a comprar.
2: Sí, efectivamente.
1: Va a tener que ceder y la Liga Primera División va a determinar al mejor, así como lo hicieron el año anterior, porque va a buscar a algún equipo que por méritos propios, por méritos deportivos, puedan ascender.
2: Efectivamente. Sí. Así que veremos qué habrá. ¿Qué va a pasar con el Deportivo Cachá? Porque ya don Marco Antonio Morales ya oficializó el Deportivo Achuapa, que es el nuevo técnico, mi estimado Carlos.
1: Se lleva 8 jugadores.
2: Junto a su cuerpo técnico que estaba con el Deportivo Cachá.
1: Se lleva 8.
2: Se lleva 8, la mitad entonces.
1: Sí, se lleva al guardameta.
2: Titular.
1: Se lleva a Luis Guillermo Rodas. Se lleva a Devier Chaverra, Mayor Asensio. Luis Pérez, Luis Herminio, también Aldair Barros, el lateral, el famoso, el muchacho este, lateral derecho, bien cimentado, lo vamos a buscar ahorita porque es bastante rápido.
2: Sí, efectivamente, esperemos.
1: En el Deportivo Carché es interesante porque sabemos a fuente cierta de que el Deportivo se va a quedar sin valores porque
2: tendrá que
1: buscar nueva gente como, el Deportivo Carchá,
2: o movilizarse rápidamente la directiva del equipo de los peces cenizos, porque si ya don Marco Antonio Morales se fue es porque entonces el Deportivo Carchá prácticamente se ha quedado sin el director técnico y tendrá que buscar nuevos horizontes, nuevos técnicos, nuevos jugadores. Si se acredita que don Marco Antonio Morales se lleva 8 jugadores para el Deportivo Achuapa, pero esperemos qué pasa en los siguientes días, porque ayer le daban a conocer que don Marco Antonio Morales era el director técnico, nuevo director técnico del Deportivo Achuapa, pero pues en la página del Deportivo Achuapa buscamos, no había nada oficializado, pero fuentes de allá de Jutiapa ya daban por un hecho el técnico don Tono Morales.
1: Sí, don Augusto, Diego Armando Franco, Luis Guillermo Rodas, también el muchacho Luis Emilio Pérez, Manuel Asensio, se va también el Aldair Barros, Freddy López, también Giancarlo Galicia, Tevier Chaverra, el colombiano, y el otro muchacho del Paraguay, Alejandro Borgado, son los que se van para el Deportivo Achuapa.
2: Esperemos si se oficializa, don Carlos, porque como le digo, sí. Son ya son es cuestión
1: de tiempo
2: ¿sí? Que lo oficialicen, si es que el director técnico ya está en tierras jutiapanecas.
1: Así es. Nos vamos, don Víctor, a nuestro primer segmento. Esto es parte de lo que vamos a darles a conocer esta noche jueves. Casi viernes, ¿va, don Augusto?
2: Sí, ya casi viernes. Hoy es jueves, viernes pequeño.
1: Viernes pequeño, ¿va? Mañana es sábado chiquito.
2: Más sábado, sí. Sí, claro. Como don Víctor, creo que pues anda haciendo otros...
1: Vamos a
2: continuar. Ahí está don Víctor. Nos vamos al segmento rural, don Víctor.
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1: La voz intenta. El señor Calva, Juan Alcal.
2: Me parece.
1: Sí, es él.
2: Sí.
1: Bueno, estuvo acá entonces. Saludos cordiales para el capitán Juan Alcal. No sé si está aquí en Cobán o en Carchá, pero.
2: No, él trabaja en Carchá.
1: ¿Verdad? Sí. Pero acá viene.
2: Ah, sí, claro. Sí,
1: saludos cordiales para él, entonces, para él. Y también la voz institucional de la programación normal de las radios de un gran amigo nuestro y suyo también, Willy Maine, que en paz descanse.
2: Sí.
1: Oriundo de Coatepec.
2: Sí, efectivamente.
1: El negrito, le decíamos, de cariño.
2: Sí, claro.
1: Estuvo, el colocho.
2: Estuvo aquí en la Alta de la Paz mucho tiempo.
1: Creo que estuvo, el que lo trajo acá fue don el profesor... que estuvo también de director de la Tezulotlán, el profe
2: Chalo Aguilar.
1: José Gonzalo Aguilar.
2: Y mis respetos para don Gonzalo Aguilar.
1: Sí, enojado.
2: Yo, sí, claro, yo creo que en la primera, porque Willy Finao, don Willy sí. Maldonado Maynes, creo que era su nombre.
1: Willy Maldonado Maynes.
2: Sí, así Willy es. Maldonado Maynes.
1: Sí.
2: Él ya había venido un par de años atrás.
1: Ya, y volvió.
2: Pero sí. Se volvió a ir. Y luego, en su segunda faceta de venir aquí a Cobán, pues ya lo trae, pues, por bien sabidos por todos, un señor muy conocido aquí en Alta Verapaz, que también tiene frecuencias radiales, don Raúl Nájera Rojas.
1: Sí, fue el que trajo también a Fernando Folgar.
2: Sí, buenos locutores.
1: Sí, Otonel Rivera.
2: Sí, claro.
1: También el extinto Gerardo Estrada, Oscar Arriaza.
2: Un montón de...
1: ¿A quiénes no conocimos, don Adolfo?
2: Sí, y pues...
1: Augusto López Suriano, y también, que en paz descanse.
2: Él es de Nueva Santa Rosa, sí. Era de Nueva Santa Rosa.
1: Tenía mucho conocimiento del deporte.
2: Efectivamente, así que... Pues ya hablando del área rural, don Carlos, tenemos la información de la gran final de la Copa Mundialito 2026, que pues hasta esta fecha, el 17 de mayo va a ser
1: la gran final.
2: La final en el campo de Chimoté.
1: Próximo fin de semana.
2: Sí, a las 12 horas, el 17 de mayo a las 12 del mediodía. Va a ser la gran final allá en el campo de Chimoté. Y pues invitan a toda la
1: bonita
2: familia.
1: Cancha, ¿sí? ahí entrenaba con Pirel antes de que lo tomara don Patricio Quintero, ¿se recuerda?
2: Sí, claro.
1: Sí, ahí entrenaba el equipo de Coán.
2: Sí, cuando el estadio, pues cuando llovía muy recio.
1: Exactamente.
2: Allá se iba el equipo del Coán Imperial a hacer su entrenamiento, pues. Invitan a toda la gente que quiera ir a ver esta gran final el 17 de mayo, el día domingo, el staff mundialito. Son los que invitan a toda la gente allá en Chimoté.
1: Hay de los señores Noac.
2: FC Rojasín contra el equipo del FC Tanchí. Estos dos equipos llegaron a la gran final de la Copa Mundialito, FC Rojasín versus FC Tanchí, que pues ellos llegaron en la gran final de esta Copa Mundialito, que es organizado por el staff mundialito. Un homenaje especial al fundador,
1: a don Antonio
2: de Tigres, de Tigres, así le llamaban, sí. Al señor Tigres de Tigres le decían a este señor, que pues ya en paz descanse, y ahora sus hermanos son los que realizan, son los que llevan este Copa Mundialito.
1: Están continuando la labor.
2: Sí, sí. Claro, entonces todos invitados a la gran final de la Copa Mundialito 2026, homenaje especial al fundador Tigres de Tigres. Va a ser el 17 de mayo, como ya lo indicamos, a las 12 horas, lugar Campo Chimoté. Fíjense que tienen ellos sus propios narradores.
1: ¿Así?
2: Sí.
1: Algunos dicen, algún nombre ahí específico que conozca uno.
2: Me parece que no dicen apellidos, pero me suena Rubén.
1: Ah.
2: Me parece que él está.
1: Nuestro ex compañero.
2: Sí, me
1: está
2: parece.
1: Está bien, sí.
2: Está Carlos, Gabriel, Walter, Giovanni y Amílcar. Son los
1: hasta los nombres son
2: los seis.
1: ¿Walteres?
2: Sí, Walter.
1: Pero él no narra.
2: No, él
1: puede ser como comentarista.
2: Podría ser. Pero a ver, ahí sí que.
1: Sí. Rubén Carlos sí sería tal vez Pereira.
2: De repente, ahí sí que no. Aquí solo los nombres dan, sí, pero pues, no dicen quiénes son. Pero me parece que sí, el primer nombre es Rubén.
1: Es un poco más conocido.
2: Sí, claro. Entonces, pues en buena hora para los muchachos que se van a dar el lujo de narrar esta gran final de la Copa Mundialito.
1: Los que van a subir son los contendientes, porque hay un gran calor a esa hora.
2: Sí, exacto.
1: 12 de mediodía, en pleno cénit de del sol, cayendo de pleno en la cancha de juego y con los 22 elementos y los árbitros centrales.
2: Efectivamente, así.
1: Allá no hay cuarteta, ¿ves? Ahí solo, o sea, es una tripleta.
2: Tripleta.
1: Sí, tal como sucedió en la
2: tripleta arbitral.
1: En la Copa Gerardi. Era tripleta.
2: Ay, ¿por qué? También por cuestión de
1: ahorro.
2: De ahorro económico.
1: Sí. No, y aparte, también se recuerdan muchachos que se portaron un poco malo, ¿ah?
2: Ah, sí, claro. Sí.
1: Se les fue la mano en determinado momento.
2: Sí, pero pues.
1: Ya es historia.
2: Ya es historia. No, tampoco es historia, sino que pues hay que. También el bolsillo de los equipos
1: organizadores sí.
2: También.
1: Porque hay que tomar en cuenta que los que pagan, ¿no?, son los contendientes, sí, sí.
2: Son los
1: porque para eso están las bases de competencia antes de
2: efectivamente
1: sí
2: así está entonces la Copa Mundialito. Y también de nuestro estimado Erwin Haroldo Chosí, fecha también ya tiene, llega la cuarta jornada este 17 de mayo en la Copa Paisanos.
1: Famoso paisano.
2: En el campo de fútbol, este es en Pequichul, donde ya lo habíamos dicho.
1: Sí, sí. Tuvimos la oportunidad de llegar, ¿ves? Sí. Él nos invitó también, ya en 2016.
2: Ah, efectivamente. Entonces, el escenario de la jornada decisiva del talento. Orgullo para esta Copa Paisanos. Fecha domingo 17 de mayo, lugar campo de fútbol Pequichul, torneo Copa Paisanos, cuarta jornada de esta Copa Paisanos, en donde Ucula Canguinic se va a enfrentar al equipo de Sonté.
1: Vale, que fue campeón anteriormente de la Copa Gerardi.
2: Sí, este va a ser a las 8 de la mañana, allá en Pequichul, Ucula Canguinic versus Sonté. Luego, a las 10 de la mañana se enfrentarán Pequichul versus Tulché. Allá también.
1: El equipo local.
2: Sí. Pequichul versus Tulché a las 10 de la mañana. A las 12 del mediodía, María Auxiliadora se va a enfrentar al Juvenil Santa Cecilia. Juvenil Santa Cecilia, ya lo habíamos comentado.
1: Sí, me parece de que son los. De las fuerzas básicas del equipo mayor de Santa Cecilia, sí, que compitió en la Copa Gerardi.
2: Sí, claro. A las 12 del mediodía entonces, sí. María Auxiliadora versus Juvenil Santa Cecilia. El último partido va a ser a las 2 de la tarde. A las 14 horas, Santa Julia Sonté se va a enfrentar a Cruzeiro de Chiretzaj. Así están las cosas. Entonces Santa Julia Santé se va a enfrentar al equipo de Cruzeiro Chiretzaj. Son las jornadas para esta cuarta jornada de la Copa Paisanos de nuestro buen y estimado don Erwin Aroldo Chossi, Copa Paisanos 2026.
1: Interesante todo. Rápidamente vamos a lo departamental. Bueno, vamos a hablar de la tercera edición, don Augusto, porque ya los Brujitos de Boca del Monte se van a enfrentar a Toros de Taxisco.
2: Efectivamente.
1: Y el otro cuadro, los Periquitos de Petapa. Recuérdame el nombre del otro equipo que está en contienda. Contra Periquitos se va a enfrentar, si no estoy mal,
2: el Deportivo Petapa.
1: Sí. Primero, el primer juego va a ser entre Boca del Monte, los Brujitos, contra Toro de Taxisco, que ya tiene un 50%. Prácticamente está en la segunda división. Este equipo de Santa Rosa, que eliminó en el torneo anterior al equipo de Fray, dirigido por Ricardo Elmer.
2: Sí, efectivamente.
1: Las Flores.
2: Las Flores.
1: Que también eliminó. Que ya lo doy, pero los equipos que prácticamente están ascendiendo dejaron a Fray, o sea que Fray hizo bien las cosas para mí. Solo le faltó ese saltito de calidad como para estar ya en segunda división, y es en esa búsqueda andan, porque según lo que hemos platicado con el buen amigo Ricardo Elmer Bull, ¿verdad? Y analizando todo ello, creo de que el equipo de Las Flores va buscando su ascenso directo. Tiene un buen equipo que tiene apoyo también desde la cabecera departamental del departamento más grande de la República.
2: Efectivamente.
1: ¿Sí?
2: Así que pues entonces son los juegos interesantes que se van a efectuar el fin de semana.
1: El fin de semana.
2: Porque ya, como ya lo indicó usted, don Carlos, que ya todo se está terminando.
1: Sí.
2: Y también a nivel mundial, porque ya se acerca el Mundial 2026.
1: Sí.
2: Y esa es la forma en que los equipos van terminando, o los las ligas van terminando todo.
1: Y la segunda también ya va terminando, porque ya se jugó el juego de ida de la final.
2: Claro.
1: Ganó Fray Janes 1-0 al equipo de Poptún. Y el próximo domingo en el estadio Sosa Ávila de Poptún Petén se van a enfrentar a la 1:00 p.m, si no estoy mal, 13 horas.
2: Sí,
1: para cerrar con broche de oro la segunda división.
2: Y hablando del estadio Sosa Ávila, ya se dieron los cruces de la Supercopa Bantrao y va a llegar el equipo rojo del Municipal a tierras peteneras.
1: Ah, sí, porque se van a enfrentar los de Liga Nacional, lo vamos a ahondar ahorita.
2: Y tenemos
1: entre Liga Nacional y segunda, y la primera con la tercera.
2: Ahí tenemos la programación de todos estos encuentros de la Supercopa Bantrao.
1: Yo pensé que estaba entrando el fantasma Mendoza, iba a ser fantasma Figueroa.
2: Pero aparece aparece cada, como se dice comúnmente, aparece cada patada de un burro. Pues bienvenido al licenciado Vinicio López.
1: Lo queremos mucho.
2: Sí,
1: él
2: claro.
1: Sabe que lo... bienvenido, licenciado.
2: Pero
1: gusto saludarte.
2: Ahora por penitencia tenía que traer pan, dice don Víctor.
1: Ah, es cierto. Sí. Y el café.
2: Sí.
1: Eso va a ser afuera, va.
3: No, por supuesto. Buenas noches, amigos. Buenas noches, el staff deportivo.
4: Lógicamente, toda la administración y la conducción, la consola grande, está don nuestro amigo don Víctor. Sí, ya le trajimos los panitos, ya listo y dispuesto el chinito allá, está enseñando los panitos que traigo nosotros para poder compartir siempre en esta cuestión, pues, de nuestro programa deportivo, ¿verdad? Pero qué bueno, de verdad que es excelente poder siempre llevar la información que se da a nivel departamental, a nivel nacional, y qué mejor, porque estamos casi en una etapa tan importante del deporte nacional, en cual pues logramos ya entrar a casi a la final de la Liga Nacional, la primera división, no digamos que ya el 50% ya está dado, el ascenso del Deportivo San Pedro, viene el Mundial, que estamos a un mes precisamente de poder disfrutar por una segunda vez que celebre el Mundial en Estados Unidos, pero lo particular es de que este Mundial también se va a llevar en tres países, como es Canadá, México y Estados Unidos, y esto y mucho más en el deporte que nos apasiona a todos, como es el fútbol.
2: Efectivamente, nos vamos a la pausa comercial de los 30 minutos. Don Víctor Canal, adelante.
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6: 18 horas con 31 minutos.
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0: deporte nacional. Y bueno, licenciado, hablemos de la primera división.
1: Bueno, hablemos de la primera división. Recordemos de que el Deportivo San Pedro es el nuevo huésped de la Liga Nacional. Un entrenador como es el profesor Vázquez, experto en poder llevar a equipos de primera división a la Liga Nacional. Recordemos que lo hizo con Achuapa, lo hizo con Mitlán. Y esta vez con el Deportivo San Pedro. Bueno, Deportivo San Pedro siempre había estado cerca.
0: En 30 varias... años de estar en Liga Primera División, desde 1996. Acá vemos los primeros, los 22 jugadores que estuvieron en su momento, 1996.
1: Efectivamente.
0: Vamos a colación, no sé si nos escuchaste.
1: Bien, cómo no, lunes. sí, no, y de verdad que después de estar muy cerca, porque sí. Tenemos que hablar un poquito de que el Deportivo San Pedro, al estilo del Cobán Imperial echaba, decir, le daba, ¿por qué? Porque llegaba cerca, ya merito, y se quedaba a la orilla al Deportivo San Pedro. ¿Cuántas veces se la jugó San Pedro con el Deportivo Suchitepéquez? Que son dos rivales que en un momento dado tenían que decidir quién entraba a la final, y en esa oportunidad el Deportivo San Pedro entró y pues no ascendió, pero esta vez creo que, a ver si los dos...
0: Hay que hacer la salvedad, Augusto. Este partido solo premia el campeón de clausura.
1: Efectivamente.
0: Cualquiera que pierda, no pierde nada, porque San Pedro está en Liga Mayor y Suchitepéquez, perdiendo, tiene una opción ante Nueva Santa Rosa para el segundo ascenso.
1: El resultado directo No define nada, solamente es puro trámite.
0: La alegría de ganar un campeonato está para los dos.
1: Ahora, el Deportivo Suchitepéquez, eso sí, tiene que prepararse para el encuentro extra que determina efectivamente si asciende el Deportivo Suchitepéquez. ¿Con quién enfrentaría al Deportivo?
0: Con Nueva Santa Rosa.
1: Santa Rosa.
0: Y tiene un entrenador también ya fogueado. Se llama el ascensorista. También asciende equipos.
1: El del Deportivo Nueva Santa Rosa. Sí. Correcto.
0: Con Zacapa.
1: Sí. Bueno, yo creo que es la oportunidad que tiene el Deportivo Suchitepéquez de poder ascender a la Liga Nacional luego de tantas temporadas que está en la primera división. Y recordemos, también ha estado cerca, así como lo estuvo el Deportivo Aurora, que hoy está en la Liga Nacional, después de una buena temporada en la primera división.
0: Y hay una característica, don Adolfo y licenciado, de los dos. Fueron laterales izquierdos. Suchi, cuando estuvo Edwin Vázquez en Suchi, era lateral izquierdo. Y Eric Fernando con Chimaltenango, que jugó en Liga Mayor en el 97. Solo una temporada, porque el equipo Cisne Blanco ya no más volvió a la Liga Mayor. Lo dirigía Ricardo Luis Carreño en su momento. Era lateral izquierdo. O sea, los dos tienen algo en común y conocen ese puesto. Pero sí les ha ido bien como entrenadores. Pero sí dejó bien claro el Chinito Vázquez, dijo, acá hay 8 equipos en Liga Mayor. 8 equipos que no se puede competir con ellos, porque el único que es nuevo ahí se puede decir Misco, pero ya lleva 8 torneos cortos. Y veamos, ahorita pelea los primeros lugares, tenemos que competir con ellos. No mencionó a Aurora ni a Marquense porque acaban de subir. Pero y los demás, dijo, tienen 8, 10 años, están en Liga Mayor, y entonces es muy difícil. Tienen que ver los señores de San Pedro. Si yo continúo, tampoco voy a desvelarme como para hacer un equipo modesto, ¿no? Te necesito un cuadro que compita, que sea rival de los que yo menciono ahorita. Porque tiene razón, don Augusto.
2: Sí, claro, y hablando del Chino Vázquez, el entrenador del equipo de San Pedro, pues él llevaba al equipo. Esta vez que campeonizaron, pues los llevó a una iglesia. Fueron agradecerle a Dios por el campeonato y por el ascenso a la Liga Mayor. Y fueron todos los jugadores. A él ahí dio su charla en la iglesia. Y entonces agradecieron. Pero él decía que todos los miércoles llevaba a todos los jugadores a orar, todos los jugadores.
0: Yo no sé si todos, don Augusto, disculpe que lo corte.
2: Él lo decía.
0: No sé si todos.

0: son del mismo gremio. No,
1: ah, ahí, no sí, todos, ahí sí, ahí sí, saber.
2: Bueno, la sí, no.
1: Pero ahí se respeta
0: para lo mismo. Para sí. mí es lo
2: Yo
0: mismo.
2: Creo que hay que agradecerle por varias cuestiones.
0: Para
2: pues,
0: mí es lo mismo.
2: Sí, sí, totalmente. Pero bueno, eso es la sí, es todo, misma, creo que.
0: Lo que pasa es que cambia un poco en cuanto al evangelio.
2: Es el mismo, es el sí, mismo. No,
1: es lo mismo. Solo como lo decimos ahí, cada quien respeta.
0: Así es.
1: La religión de cada quien.
2: Correcto. Sí, sí,
1: sí. Entonces me imagino que él lo decía.
0: En su momento Juan Alberto Salguero.
2: Sí. Correcto. Sí, bueno, es que ¿cuándo es el encuentro entre Suchitepéquez y San Pedro? Nuestro amigo Augusto. 6
0: de la tarde en el Carlos ¿sí? Salazar Hijo.
1: Estadio Carlos Salazar Hijo a las 18 horas.
0: Y el domingo 24
1: el
0: juego de vuelta.
1: De vuelta.
0: 13 horas.
1: El árbitro central será don Sergio Armando Reina.
0: Garantizado.
1: Es el árbitro central.
2: Garantizado.
1: Sí. El asistente 1 es don Jorge Ordóñez, el profesor Jorge Ordóñez. El asistente 2 sería el profesor Juan José Caneses. El cuarto árbitro es don Alan Monroy.
0: Evidentemente de primera división.
1: Sí, el comisario es la dama Araceli García. Y el asesor Miguel López. Y el oficial de seguridad Juan Pablo Barrera. Me imagino que esto es por lo del partido, que va a llegar mucha gente, por eso... Tiene
0: los oficiales
1: de seguridad.
0: Porque necesitan tener un lineamiento en cuanto a la disposición de la Liga Nacional. De decir, bueno, acá nosotros nos convocaron y el equipo local tiene que pagar todo ello.
2: Sí, ¿no? Y estas finales. Sube la tarifa, dijo alguien por ahí.
0: Sube. 7 personas.
1: Sí, claro.
0: Sí, 7 personas.
1: Son 7 personas y cuánto le
0: bueno,
1: toca a cada
0: árbitro. El
1: árbitro central es el que gana más.
0: Es el central.
1: Es el que gana
0: ya
1: más.
0: Después va bajando. Pero hablando entre unos 15,000 que sale.
2: Sí, más o menos. A pesar de todo, de que hay 7 elementos, a pesar de todo siempre hay errores garrafales sí. dentro del cuerpo arbitral. Por
0: eso
2: más,
0: no
2: eso no garantiza. Incluso el cuarto árbitro, el observador, yo no sé si ellos sacan conclusiones, pero
0: tienen que sacar.
2: Pues cometen errores grandes y garrafales, va. Pero bueno. Pero sí, la tarifa sube en estas instancias finales.
0: Solo tiene que pagar porque es para que haya un encuentro de alto nivel, porque ya prácticamente son 2 equipos que están en Liga Mayor.
1: Me imagino que llegarán unos 15,000 aficionados.
0: En el recinto Mazateco 12,000 entran.
1: 12,000.
0: Sí. Pero de repente hay unos ahí.
1: Sí,
0: sí, como 15,000. Y les aseguro que el señor Alfonso Cruz Berganza vuelve al equipo mazateco, le va a dar dinero. El señor siempre que está en Liga Mayor y los que están como directivos, ellos lo don Alfonso los puso. Él se retira, así como hacía, como hace don Patricio.
2: Efectivamente, delega. Sí.
0: Yo voy a delegar al licenciado hoy.
1: No,
0: o si no a don Augusto mañana.
1: Va a delegar. ¿Sí?
0: Pero él está siempre.
2: Sí, el sostén del Deportivo de Peques sí, ha sido don Alfonso Cruz Berganza. Estuvo apoyando bastante a Sacachispas, que fue presidente en un momento dado. Son del Oriente. A pesar de eso, pues Cruz Berganza, pues ya lleva tiempo de estar en Suchitepéquez y le ha apostado. Por esa razón es que Suchitepéquez subsiste, porque realmente el respaldo económico y ético y profesional, si lo queremos ver, de don Cruz Berganza, le ha dado sostenimiento al Deportivo Suchitepéquez.
0: Ha tenido buenos equipos del equipo mazateco, pero se ha tardado es que no es fácil ascender de primera liga. No es fácil, por eso el día que alguien diga Cobán se va, nos va a costar otros 10 años.
2: El único que realmente considero que no le ha costado un poquito, Chichicasteco, que estuvo a punto, se viró de la
0: tercera, segunda
2: y casi a la Liga Nacional. Sí. Un año estuvo en la tercera, un año estuvo en la segunda división. Y estuvo a punto de un año a subir a la Liga Nacional.
0: Sí, ahí está Johnny Armando Navarro, el que empezó con el Deportivo Marquense, no el jugador, 27, 28 años, portero menos vencido de la primera división de este torneo que acaba de finalizar. No tiene buenos elementos. Lo lamentable para mí es de que tiene un entrenador que sí tiene experiencia, pero es controversial. Lo hablábamos con don Augusto, Roberto Gamarra, que se peleó con uno de ellos. Y también en el 2016 se peleó con Camián y Félix cuando dirigía la Universidad de San Carlos.
2: Correcto, eso sobre esa base iba. Bueno, pero Chichicasteco, si nos damos cuenta, no tiene jugadores de renombre, pero sí unos jugadores que contienen entrega, voluntad y
0: está
2: realmente
0: la iguana Reyes,
2: sí, pero un cuadro que sea con jugadores muy conocidos, con trayectoria de Liga Nacional o Primera División, con mucho de renombre, no tiene mucho Chichicasteco.
1: Sí, Augusto. No tiene, pero...
2: Pero voluntad sí tiene.
1: Voluntad sí tiene, pero si el equipo de Chichicasteco sigue con la misma base...
2: Y lo fortalece con un poquito más.
1: Tendrá que fortalecer un poquito más y entonces ya va a ser un equipo más competitivo.
2: A ver si no será el próximo en ascender a la Liga Nacional.
1: Sí, porque Chichicasteco lastimosamente lo eliminó la nueva Santa Rosa... Don Carlos.
0: Sí, así es.
1: Y entonces...
0: San Pedro. Por ejemplo, esta temporada, don Augusto y licenciado, llegó Johnny Navarro, que le decía, llegó Cristian La Iguana Reyes.
2: Sí.
0: Luis Fernando Revolorio, que jugó con mi clan, defensa central, ya es de primera división, pero tiene experiencia. Melgo Ramos, que jugó con Antigua, lateral izquierdo, llegó José Julián Escobar, presidente de Aurora, es propiedad de Aurora, es joven jugador. Paraguay Osvar Benítez, centro delantero, Daniel el Traviesito Pedrosa, hijo del...
2: Daniel Pedrosa, sí, Junior.
0: Santa Lucía Cots, ya tiene experiencia, también llegó Kevin Arriola.
2: Kevin Arriola, que estuvo con Comunicaciones y Jalapa.
0: Con Shela, también sí. Estuvo con Antigua, Matías Ojeda, paraguayo, y Josep Bermúdez, hondureño, y el famoso preparador físico. ¿Te acuerdas de la selección nacional 2013 con Ever Hugo Almeida?
2: ¿Quién
0: era el paraguayo? A ver si recuerda, lo hemos dicho acá. Con el Hashimoto.
1: Ah, Hashimoto.
0: El preparador. Sí, sí, tiene sí. Dinero el equipo.
2: Sí,
0: pero
2: sí.
0: No son baratos estos señores.
2: No, por supuesto, es cierto que no son muy conocidos, pero sí, están ahí. Hashimoto sí es bien conocido, ese sí. Sí, sí. Bueno, y podemos hablar, por ejemplo, de Deportivo Carchaque, con jugadores nuevos que hicieron la hombrada, pero no alcanzó. Pero bueno, Chichicasteco ha hecho una buena participación en esta temporada. Ojalá que no se logre desarmar, porque normalmente eso pasa.
0: Va a depender de los
2: directivos,
0: los patrocinadores que tengan para esta temporada que empieza en agosto, porque si el equipo no se prepara de la mejor manera, me imagino que Gamarra se va a ir, tiene problemas ahí con los jugadores. Va a depender de la junta directiva qué piensan.
2: Ahí está el problema. ¿Por qué? Porque puede ser controversial, pero conoce a sus jugadores, hicieron un buen torneo.
0: Sí, sí.
2: Y recordemos cuando el entrenador conoce a sus jugadores, hay resultados.
0: Es como, él se parece mucho a Pablo Enrique Centrón. Buen entrenador, pero muy enojado.
2: Polémico.
0: Muy polémico.
2: Sí. Bueno, lo que sí es cierto es de que el departamento de San Marcos tiene tres representantes. Está San Pedro San Marcos,
0: Malacateco
2: Marquense.
0: Sí. Entremos de una vez a Liga Nacional. Sí. Ya Malacateco tiene su nuevo entrenador, Jairo Miguel Pérez Morrison, con Ubaldo,
2: todos su hermano,
0: y Ubaldo Pérez, sí,
2: pues
0: que viene
2: Pérez.
0: De La Gomera, Deportivo Gomerano. Y el señor Sotero, preparador físico argentino, y el señor Peláez, no me recuerdo el nombre, Peláez, preparador de porteros. Nuevo dirección técnica para Deportivo Malacateco, se fue Maynor Enrique Díaz, el Tico.
2: El costarricense.
0: Sí, desconocía el medio y realmente no le fue bien.
2: Sí, bueno.
0: Kevin Ramírez posiblemente para Comunicaciones, para Xelajún Mario Camposeco.
1: No, papá, pláticas avanzadas
0: con Xela.
1: Con
0: Cremas.
1: Sí, igual que Diego Sánchez ya vuelve con
0: sí.
1: El equipo.
0: Y posiblemente hasta Oscar dice que ya no se va a ir a Malasia.
1: Ya no se va a Malasia.
0: Se va a ir para los Cremas, dice.
1: Sí.
0: Bueno, creo que el dueño del equipo Cremas va a tener que soltar buen billete, porque se van 12 a quienes va a traer el fantasma.
1: Sí, el fantasma Figueroa.
2: Bueno, yo no sé, pero
0: ¿y tú que tenés el conocimiento del deporte igual que Dan Augusto? ¿Quién tiene el mejor, los mejores jugadores de Guatemala? ¿Qué equipo tiene prácticamente una base de selección?
2: Ah, está Municipal, Antigua y Xela.
0: Municipal tiene sí. 8.
2: Sí.
0: Ah, Xela no tiene nadie.
2: Xela solo al Chucho. Ah, bueno, ya no está.
0: Ya no está.
2: Sí, ya no está
0: tiene Jesús a nadie. López. Chucho ni Aparicio.
2: Aparicio tampoco.
0: No los quiere. No. Dividen el camerino, dice.
1: Sí. No lo quiere don Fernando Tena.
0: No, no los quiere, a los dos. Dividen el camerino.
2: Municipal, Antigua.
0: Bueno, entonces por eso digo, que Comunicaciones, ¿a quién va a llamar?
2: Bueno, solo para decirles, Marquense, ¿quiénes se fueron? Que se fueron 8 jugadores.
0: Ah, sí, ya se fue.
2: Se fue Marvin Ceballos, sí. José Andrés Ruiz, Manuel Sosa, el portero, Alexander Cifuentes, se fue Elvi Ellington, Araún Navarro, que tuvo por Guastatoya, sí. Cobán.
0: Y fue campeón con
2: Juan los dos. Villalobos, Renato Mencías, Carlos Chava Estrada, se fueron.
0: Diego Casas también. Va para la capital, ¿sabes? De rojo.
2: Yo creo que sí, Diego Casas, bueno, son profesionales. Estos, lo que sí, no es que tengan un amor a una camisa. No. Recordemos que esto es un trabajo y donde hay oportunidad y mejor condiciones, pues ahí va.
0: Creo que solo Juan Carlos Plata en su momento y Edgar el campeón Bolaños. Me recuerdo de don Víctor que tiene su cuate que le decían así, su amigo, Edgar Chen, campeón Bolaños, toda la vida jugó con Comunicaciones.
2: Sí.
0: Edgar René Bolaños Galdames. Y Pando Juan Carlos Plata.
2: El Pando Ramírez también.
0: Sí, también, con Municipal nunca salió.
2: ¿Quién sí. otro? Carlos Ruiz. También no. Carlos Ruiz
0: sí,
2: no se fue.
0: Sí, siempre jugó con
2: Municipal. No hay, sí.
0: Nunca salió.
2: O sea,
0: jugó pues en el extranjero, pero.
2: Pero aquí, nunca Guatemala, solo con Municipal.
0: Sí.
2: Y de ahí no hay. No, de ahí, por ejemplo, los Memín Funes que estuvo con
0: Cumán, sí,
2: no. Edwin Westphal igual.
0: Es que Westphal, al final, un
2: jugador que realmente que se haya estabilizado directamente.
0: Que esté toda la vida alguien de Coa Imperial que haya estado en mucho tiempo en agosto. Casi nadie, ¿va?
2: No, nadie. No.
1: Para estos últimos años.
0: Desde todos los tiempos, creo que no hay. Porque todos se fueron.
2: Todos se fueron el Washington equipos. Benítez. Sí, todos.
0: Juan Carlos jugó con Comunicaciones, con Xela.
2: Sí,
0: sí. Cuba. Y nunca le sacaron a María ni Rojas a Juan Carlos. Siempre fue caballero de la cancha.
2: Bueno, y como estamos hablando de la Liga Nacional, sí. ¿Cuál es el pronóstico?
1: Ya viene la
2: Xela Municipal.
0: Tiene nombramiento.
1: Sí, claro.
0: Walter López.
1: Nombramientos de Walter López. Es el árbitro central para este encuentro. El de ida en el estadio El Trébol. La final de ida será don Walter López, el árbitro central, don Cristian Alvarado, el asistente 1, el cantante, dice don Carlos.
0: Es hermano.
1: El hermano del cantante.
0: Sí.
1: Axel Pérez, el asistente 2, Wildomar Ramírez, ¿cómo le dice don Carlos?
0: La Barbie.
1: Sí. Wildomar Ramírez, el cuarto árbitro.
0: Pero no lo digo yo, sino que es el árbitro, Jonathan Polanco.
1: Sí. Rubén Castellanos, el asesor, Giovanni de León, el comisario, y el oficial de seguridad será el señor Ariel Méndez. Y los precios para entrar a ver estos...
0: Ya están agotados.
1: De tribuna, en tribuna eran 600 quetzales.
0: Así es.
1: Preferencia 300 quetzales. Platea Sur 300, General Norte 100 quetzales. Son los precios que puso el equipo de los rojos del Municipal.
0: 8.000 aficionados van a ingresar en ese recinto deportivo.
1: Sí.
0: Muchos dicen, ¿por qué no se fueron al Cemento Progreso? Porque como no está Nacional, es que Municipal no le gusta jugar en... O sea, a la directiva nunca le ha gustado jugar en el Cemento Progreso porque estaría contraviniendo su interés. Ahí siempre ha jugado a Comunicaciones.
1: Claro. Y el que va a estar, pues, apegado al teléfono, a la radio, va a ser un Julio Arroyo allá en
0: ya me imagino.
1: Allá en la Unión Americana.
0: Sí,
1: es puro rojo.
0: Walter López, su nombramiento en una final, 21 finales con esta.
1: 21 finales.
0: Tiene 20.
2: ¿Quién? Sí.
0: Walter López. Don Walter. En torneos cortos. El número 2 es don Mario Alberto. Su número 16 va a ser en la final. Porque él va destinado,
1: sí,
0: a la final.
1: Lo dejan para la final. Por,
0: y 14 se quedó don Carlos Alberto Batres.
1: Carlos Batres.
0: Alberto Batres González, 14. De ahí más lejos se quedó don señor Hugo Castillo, con 8. Quedó, y don Otto Mejía, con 7. También don Freddy Burgos, con 5. Estaba Oscar Reina y 4. El otro, el hermano de don Walter, Brian López.
1: Brian López, así que...
0: Solo del 99 para acá.
1: Sí. Y también, pues, ya Xelajú Mario Camposeco ya prepara la vuelta ya en el estadio Mario Camposeco.
0: También dice que ya vendieron todo.
1: Ya vendieron todos los boletos allá en Xela, mi estimado.
2: Bueno, yo no sé, pero ¿cuál es el pronóstico? ¿Remonta municipal?
1: No.
0: Pues ida, yo, para mí es favorito municipal, sí, teniendo en cuenta que tiene un arquero novato. Sí, es cierto, es que nunca los equipos que enfrentaron a
2: Xela campeón o municipal campeón.
0: Yo siento que va por el equipo rojo.
2: Yo también.
1: Sí. Para mí el equipo rojo.
0: Sí, porque sí. Si gana, puede ser 1-0, pero yo no le veo a Xela ganarle, porque en el último partido que jugaron en Quetzaltenango empataron a 1.
1: Sí. Sí. Claro.
0: Y Municipal ganó 1-0 en la ida, en el torneo regular.
2: Sí, sí, sí. Compartido de los resultados.
0: Y Municipal no venía jugando bien. Y ahora sí está jugando bien.
1: 2-2 quedaron con Comunicaciones allá en el Mario Camposeco. Sí. De local. Imagínense. Sí. Y Comunicaciones que no atravesaron. Sí. Que no atraviesa un buen momento. Sí. Solo Bolotich.
0: No, ya no, desapareció también.
1: Sí, desapareció, en las partes de la semifinal, ya no apareció, sí. Bulletich.
0: Yo no sé si vaya a seguir.
1: Me parece que ya no.
0: ¿Verdad que no? Van a venir,
1: sí,
0: nuevos,
1: ¿verdad? Sí, van a venir nuevos.
0: Se dio una primicia, creo, del tico John, ¿cómo se llama este muchacho? El morenito.
2: Joel Campbell.
1: Campbell. Ah, sí, Campbell.
0: ¿Qué suena para Comunicaciones?
1: Suene para
0: Comunicaciones. Algo grande.
2: Bueno, yo diría que Campbell es igual como venía el Rambo de León con Municipal, cuando venía este...
0: Marquinhos.
2: No, sí, bueno, cuando vino
0: la Torre.
2: El panameño este... Se me olvida el nombre.
0: Vino Felipe Baloy para
2: Felipe mí. Baloy. Sí, sí, no, ya están en el ocaso de su carrera. Campbell... Allá en Costa Rica no lo quieren. Ya.
0: Si a la abuela no lo clasificó.
2: No. Campbell solo único que lo que tiene es altura. Y
0: está con León jugó.
2: Sí. Pasado
0: de verde.
1: En México.
0: En México. Con
2: sí, sus mejores momentos estuvo ahí en México. Sí. Y parte de Europa.
0: Sí,
2: y
0: ahí,
2: ajá. Sí. Sí, ya no. Pero
1: en Francia también.
0: Ah, es cierto. Sí,
2: pero sí, ya se imaginan ustedes este costarricense cuánto vendrá a ganar.
0: Según lo que yo he visto y considero que así es muy polémico, no le gusta entrenar.
2: Exactamente, así es. Pero bueno, son los cremas que inviertan lo que quieran.
0: Y mientras tanto, Imperial, por lo menos la Liga Nacional está ya diciendo, tienen 6 extranjeros todos los equipos a partir de la próxima temporada. 6, ya no 7.
1: Ya no 7, 6. 6.
0: Sí,
1: se baja.
0: Y como ya estamos...
1: Baja la cuota.
0: Exactamente. Y como en la parte final de nuestro programa, el torneo de Copa, creo que lo vamos a tocar mañana.
1: La Supercopa, sí, tenemos todos los partidos. Sí,
0: mañana lo vamos
1: a conocer.
0: Porque así, en la parte internacional, rápidamente, nuestra selección, desde diciembre le dijeron, señores, aquí está el estatuto de FIFA, solo 2 partidos internacionales tienen derecho. Y ellos...
2: Programaron
0: 3, no se puede.
1: 3.
0: No, solo contra República Checa y contra Ecuador. 4, jueves 4 y domingo 7 de junio. 4 días antes de la iniciación del Mundial.
2: Bueno, nosotros nos vamos porque hemos llegado al final de nuestro programa. no sé qué número es, pero gracias a
0: Cooperativa 169,
2: 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Nosotros les giramos la invitación para el día de mañana. Gracias a todos nuestros amables radioyentes. En el control master, Víctor el Chinito Cabanal. En el análisis deportivo, Augusto Col, Carlitos Paz, famoso Paitas, y su servidor Dionisio López. Les gira la invitación el día de mañana.
1: Feliz noche.
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5: 18:59.
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1: 20 horas con un minuto.
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2: 20 horas con 41 minutos.
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0: 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Ayer fue su santo. Para ayer estuvo celebrando su día y que Dios, nuestro Padre Celestial, le siga iluminando, fortaleciéndole moral, física y espiritualmente. 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Aquí escuchando Estéreo Geraldi en la aldea, Secumun Central Ampur, Cacha, Alta Verapaz. Arango Chicarina, Estía Conchic, saludos Don Víctor, saludos a mi esposa Brenda Cabnal. Arango Ancana, Brenda Cabnal, Topano Cochabí. Está lloviendo ahí en Cobán, pues aquí no está lloviendo. 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Mucho ruido la lluvia, chen. Está lloviendo, chen. Salud don Casimiro, Rancanía. 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
1: Un saludo cordial de Rodolfo Valenzuela, obispo de la diócesis de La Verapaz. ¿Tienes 18 años y estás terminando el diversificado? ¿Sientes tal vez la inquietud de servir a Dios y a la iglesia siendo presbítero o sacerdote? 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
2: ...21:01.
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en canas mansa junac leo choch na usman saibli parroquia de nacocan tustua chelo caruna ahman chengele comón. ¿Cuáles son los requisitos? Partida de nacimiento reciente con fotocopia, código personal con fotocopia, DPI de los padres de familia con copia, con copia, constancia de bautizo con copia, fotografía. Ahí en el Calvario estarán disponibles los señores para sacar la foto y ahí mismo se les estará entregando. Año de nacimiento de los que tienen derecho a la beca de admisión, los nacidos en el 2013 y 2014. Ahí es la parte especial. Los nacidos 2013 y 2014 son los que tienen derecho a la evaluación del colegio día de los niños. De igual manera, dice aquí, ¿qué carreras van a realizar ahí las niñas y los niños? Para las niñas, computación, electrónica, finanzas, electricidad y mecánica. Para los niños, computación, electrónica, mecánica, electricidad, soldadura. Cursos, corte y confección para las niñas, alimentos, call center e Intecap. Para los niños, también para completar sus estudios, ellos estarán aprendiendo panadería, carpintería, taller de Intecap, agronomía, hidroponía. Esos son los requisitos. Importante que tomen en cuenta para la fecha 21 de mayo ahí en el Calvario y en San Cristóbal también. Así que ese es el aviso que les traemos en esta noche. 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

0: 21:22.
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0: 21:43.
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1: Salve como en esto, Garán San Isidro, Don Tim Chen, Don Víctor. Un cordial saludo para usted acá, escuchando en Chico Shop, Sector 4. Saludos a toda la familia Ya Sol, también un cordial saludo al Grupo San Isidro, porque este domingo vamos a estar de aniversario por la comunidad y también por el Sagrario, que cumple un año de haber venido a nuestra comunidad. Y también animar a nuestro ministro Efraín Yaz. El saludo lo envía doña Josefina y un saludo para todas las madrecitas, dice, en especial a doña Rosa Shol. 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Ajá. Saluda ahí a mi hermano Alfredo Bac. Y a toda la comitiva, ahí a su querida esposa, doña Marta, a Isabel, a Luis Alfredo, ¿a quién más? ¿Quién están ahí? Todos están ahí, está Araceli, en especial a Abigail, la chiquita. Nos está sintonizando. Hola, chiquita, buenas noches. 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Jenny Aranguanacui, saludos tío, te estamos visualizando yo y mi papá y la chiquita. Aranguanco, saludos a la familia Chukish. 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Hola, buenas noches, don Víctor, aquí estoy visualizando en el Story Zaval. ¿Qué dice doña Rosita? ¿Qué tal? ¿Cómo están la familia? ¿Cómo están los hijos, doña Rosita? ¿Están estudiando? Saludos, Chinamel, Chachacá. 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Muy bien, doña Rosa. Ahí sí que saludamos a doña Rosa. Nos sintoniza en el Store Izabal, en la aldea Chisek. Gracias, don Víctor. Atentamente, Rosemary. Ah, Rosemary, nuestro Rosita. 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Buenas noches, Dominga. ¿Dónde nos visualizas, Dominga? 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
1: 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Es la lectura del Santo Evangelio según San Juan, capítulo 16, versículo del 20 al 23. En nombre del Padre, del Hijo, del Espíritu Santo. Amén. Y dice así: en aquel tiempo Jesús dijo a sus discípulos: les aseguro que ustedes llorarán y se entristecerán, mientras el mundo se alegra. Ustedes estarán tristes, pero su tristeza se transformará en alegría. Cuando una mujer va a dar a luz, se angustia, porque le ha llegado la hora. Pero una vez que ha dado a luz, ya no se acuerda de su angustia, por la alegría de haber traído un hombre al mundo. Así también ustedes están tristes, pero yo los volveré a ver. Se alegrará su corazón y nadie podrá quitarle su alegría. Aquel día no me preguntarán nada. 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

Víctor, salúdeme a la familia Cal Cacao y Pop Cal de Carlos V, abajito del Colegio Verapaz. Sí, ahí estamos ya con Marta. Ya lo estamos saludando. Arango Angeli, con Cahua Felipe. Se ha hecho el Gilcheno, Cuayel, Inácula, Cherú, la Minguila, Aranle, Juncabal, Cuma, ya la Aranle, su Martín, Cana, Matilde, Marta, otro.

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Fui lavaplatos, mesero y cocinero, peón y albañil, ayudante de mecánica, un milú

0: 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Doña Aura de Pensamiento, buenos días. 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Así que, como sin nada, nos estamos acercando ya a la hora 6 de la mañana. Nos van quedando únicamente 19 minutos. Así que desde ya, pues, agradecerle a Dios todos los espacios, momentos y actitudes y actividades que tengamos durante este día viernes. Recuérdense, tratar de dar lo mejor y ser honesto, transparente. Nada sirve cuando uno agarra lo que no es de uno por 100, 200, 300 quetzales. Perder la confianza del jefe o una amistad no vale la pena, ni aún teniendo un millón o agarrando un millón, no vale la pena. Lo que sí vale la pena es la amistad, y lo decía Roberto Carlos, yo quiero tener un millón de amigos. Y es cierto, yo también quiero tener 2 millones, 3 millones. Y de igual manera usted quizás también piense lo mismo. Entre más amistad, mucho mejor. Entre más confianza, también mejor. Lo que tengamos, lo hagamos a puro sudor, nuestro propio sudor, luchando, esforzándonos. Lo poco crece cuando nosotros lo sabemos administrar. Porque cuando tenemos mucho también no tenemos buena administración, como si nada, así como llega, así también se va. Pero si nosotros con lo poco sabemos administrarlo, pues cuando menos pensamos vamos creciendo y vamos haciendo y vamos dejando huellas. Así, pues regreso en breve después de nuestra pausa comercial.
1: Las 5 de la mañana con 43 minutos.
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1: 6 horas en punto.

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1: 7:02.
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0: 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Abanan Yoko Chekulak, buenos días, ¿qué tal mi estimado Selvin? Saludos cordiales. Dale otra vez la que terminó, por favor, dice. Ya pasó, mi amigo, ya pasó. Ogantjal, ¿cómo han hecho? 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Carunas, ¿qué?
1: Yo lo hice para el viernes. 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Víctor, yo lo hice para el viernes. 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Yo lo hice para el común. Pues, con Dios, yo el 100 para Víctor. Yo saqué a Víctor. 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

Radio Geraldi, don Víctor, y a toda la audiencia en general. Saludos a mi madrecita María Irene Popochón de parte de su hija Flori García. Favor de complacer con Alejandra. Gracias, excelente día. Bendiciones. Escuchando aquí en San Pedro Cachá. Gracias, doña Flori. Acá tenemos Alejandra con la marimba María Concepción. Vamos a escuchar.

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1: 7:45.
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0: 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Día de protección del hogar para los animales y plantas. Proporciona buen tiempo. Da grandes frutos y cosechas. Energía que trae el resurgimiento, el retorno al hogar. Señal de vida, facilita el restablecimiento de la naturaleza para armonizarnos con los demás. 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
3: 8 horas con un minuto.
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3: 8:21.
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0: Hola, hola Carlita, muy buenos días, muy buenos días. Nuevamente escuchando su programa del recuerdo, recordándola ayer. Dame un favor de complacerme con una canción de Gali Galeano, Labios de Miel. Por favor, aquí lo estoy escuchando nuevamente en Italia. Le saluda César. Bendiciones.
1: Muchísimas gracias por la preferencia.

0: la Fidelina Murales de aquí de Samarán.
1: Doña Fidelina, ¿cómo está doña Fide?
0: Sí. Ahí molestando a los alumnos, complace con una mi canción.
1: Sí, dígame cuál es la canción, doña Fidelina.
0: Buenos días, señor Sol.
1: Buenos días, señor Sol, de Juan Gabriel. Claro, con sí. Mucho gusto, doña Fidelina.
0: Sí. Hay un saludo para usted y también un saludo para don Valdemar. Siempre los recordamos mucho.
1: Así es, doña Fidelina. Muchas gracias por su llamada. Saludos y bendiciones para usted.
0: Váyase. Feliz día, señor. Dios le bendiga. Saludos.

0: dice el corazón de nuestro amigo oyente.
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2: Muy buenos días, señor Carla, bendiciones este día viernes. Estamos aún antesala fin de semana, pues le deseamos bendiciones por la compañía que nos hace estos 5 días de la semana en su programación. Pues señor Carla, solo nomás me resta decirle que felicidades, sigue adelante y con toda la audiencia, y pues seguir avanzando y seguir escuchando los consejos de grande para llegar a viejo, como dice el refrán. Pues le deseamos un saludo a todos los oyentes, a todos los amigos, a Rigo López, a Rigolem, a Freddy, a Roxana, a Noemí, a Doña Linda, a la Colochita y a los demás oyentes. Pues llegamos a un fin de semana más y dándole gracias a Dios, un nuevo amanecer en su vida. Pues se va yendo el mes, se va llegando, terminando poco a poco los días del mes de mamá. Y esperemos que no se les escapa siempre de todos los días ese amor de madre. Tal vez nos regañan, tal vez les llama la atención, porque así lo veo en la vida de mi esposa, doña Estelita, regañando a los hijos, igual que el padre. Pues lamentablemente no pudimos responder su pregunta de ayer de decirte algo anécdota de bueno para nuestro padre, pero simplemente seguiremos buscando y seguir haciendo buen padre mientras que Dios nos permite. Entonces nosotros, pues como padre, lo sentimos en su juventud, también al lado de su familia, al lado de sus padres, que tenga una buena bendición. Y miremos también alrededor, cuidémonos, cuídense. Los jóvenes le deseamos también éxitos en sus vidas. Nosotros, porque tenemos nuestros hijos adelante y velamos por ellos y Dios también con nosotros. Bendiciones, señor Carla. Muchas gracias por darnos la oportunidad. Y un saludo para mi amigo Valdemar, que yo sé que se encuentra por ahí. Y esperemos en Dios que seguimos avanzando. Gracias, bendiciones este fin de semana, que la pases bien.

Muchas gracias, de verdad son palabras que llegan al corazón y nada más me queda decir de que gracias por dejarme acompañarles durante esta semana. Saludos y bendiciones para usted y para su familia.

aquí también tengo otro mensaje y dice: buen día, Carlita, feliz fin de semana, aquí te escucho en la aldea Nahtilimbaj de San Cristóbal, Verapaz. Compláceme con una canción, Volverás, de Los Continuados. Saludos a todos los que escuchan la radio. Atentamente, Rigolén.

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6: 9:01.
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0: Aló, buenos días.
1: Aló, buenos días.
0: Buenos días, ¿con quién tengo el gusto?
1: ¿Qué tal? ¿Cómo está la Carlita?
0: Gracias.
1: Aquí estoy escuchando con todo volumen.
0: ¿Cuál es tu nombre?
1: Aquí te saluda Juan José.
0: Juan José, ¿desde dónde?
1: Marroquín.
0: ¿Desde dónde, don Juan?
1: Aquí estoy escuchando, aquí lo que es de San Luis, Texén.
0: Ah, por allá en San Luis.
1: Ajá.
0: Ah, qué bueno, don Juan. Gracias por sintonizarnos.
1: Aquí estoy en Tecalté, San Luis, Texén.
0: ¿Algún saludo que quiera mandar en esta mañana?
1: Es que lo que yo quiero molestarla, a ver si me complace con tres melodías.
0: Ah, bueno, dígame cuáles son las melodías y yo la incluyo.
1: Uno para lo que es los Tigres del Norte, Madrecita Querida.
0: Ajá.
1: Ajá.
0: ¿Y cuáles serían las siguientes?
1: Y uno lo que es con Roberto Carlos, Un Millón de Amigos.
0: Un millón de amigos. ¿Y la última?
1: Y uno lo que es con los Caminantes, lo que canta, lo que es Las Mañanitas o Los Duetos de las Palomas, cualquier de esas se puede comprar, pero lo que yo quiero escuchar lo que es de Las Mañanitas.
0: Ah, Las Mañanitas.
1: Sí.
0: Con gusto. Claro que se lo
1: voy a incluir. Por favor, y que pase la idea.
0: Gracias, igualmente. Gracias.

0: 9:20.
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4: 9:41.
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Estamos de vuelta y hoy les invito a que pensemos en esos amigos que el tiempo no ha podido separar. Hagamos una llamada o en

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¿Qué les parece si escuchamos esta última melodía? El amor, José Luis Perales. Saludando a Edwin Choc, que nos sintoniza, y a Anse Chactín de Fray Bartolomé de las Casas. Bendiciones para él.

este cierre de semana. Y recuerde que usted es capaz de vencer cualquier obstáculo si mantiene la fe encendida en su corazón. Soy Carla Cucul y me despido de la cabina por ahora, pero nos volvemos a escuchar a las 2.

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0: 10 horas con un minuto.
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placer saludarles en esta mañana, en este día, es viernes 15 de mayo del año 2026. Estamos en este día viernes, antesala de un fin de semana. Esta es la programación Duelo de Gigantes a través de Estéreo GPM. En el último del cuadrante, pero en el centro de su corazón. Saludos y bendiciones para cada uno de ustedes. Donde quiera que se encuentren en esta mañana, haciendo los diferentes trabajos. Allí en casita, en el campo, en la casa, en la ruta.

diferentes municipios, en los diferentes departamentos, a nivel nacional. Somos Estéreo Gerardi. Y nosotros aparecemos martes. Ya habilitado en este momento, 7952-1928.

esto es Rappi Competencias. Ya con ustedes, su amigo y servidor. Le están acompañando desde este momento hasta las 12 del mediodía. Disfrutemos todos juntos esta programación. Ánimo, mi gente, a seguir avanzando, a seguir trabajando. Que la vida es bonita. Dieciocho minutos. Ya pasamos de la hora 10 en la programación. Les presento la frase del día.

0: qué hacer este día.
1: Ya viviste,
0: porque eres el artista de tu propio destino. No dejes que nadie tome el pincel
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0: y pinte tu futuro.

0: de este día viernes.
1: Y a la vez
0: llegamos en la mitad del mes número 5. Tan rápido pasa el tiempo, mis amigos.
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0: Vamos, la primera pausa. Después regreso con más de la programación.
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4: 10 horas con 21 minutos.
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0: título.
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0: Y en la número 2 está la versión musical de Los Bukis.

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1: Esta versión musical que lleva por título.
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0: y es momento de elegir cuál suena. Ya por acá la comunicación, hola, buenos días. Buenos días, ¿cuál suena?
1: La segunda,
0: la número dos, ¿cuál es su nombre? Gracias, Ingrid. Por la mínima, a los Bukis. Una más y nos vamos. Hola, buenos días.
2: Buenos días.
0: Buenos días, ¿cuál suena?
2: La segunda, por favor.
0: La número dos, ¿cuál es su nombre? Se cortó la comunicación. Vamos a ver por acá. Tenemos más comunicación. Aló, buenos días.
3: Hola,
0: buenos días. Buenos días, ¿cuál es su nombre?
3: Soy Marisol.
0: Marisol, ¿con cuál vamos? ¿Con la número uno o con la número dos?
3: Por la primera cosa.
0: La número uno, gracias, Marisol. Dos a uno. Más comunicación.
4: Buenos días, por la segunda, por favor.
0: Gracias.

escuchando la programación ahí en la ruta. Anda manejando. Con mucha precaución, don Mario. Ahí con los audífonos. Bien puesto. Escuchando Estéreo Gerardi. Gracias, don Mario. Ya por acá en la número 1 está la versión musical de Bronco.

0: La número 2.
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0: La versión musical que lleva por título Tus últimas palabras.
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0: Y es momento de marcar y es momento de elegir cuál suena. Comunicación, aló, buenos días. Buenos días, ¿cuál suena? ¿Cuál? La primera, gracias. Más comunicación a través del WhatsApp.
2: Hola, Gerardo, la primera, soy Mariela, Quince Chacti, un saludo para ti.
0: Gracias, Mariela, Quince Chacti. Más comunicación.
3: Gerardo, buenos días. Para la primera, por favor, le saluda Mari.
0: Gracias, Mari. Vamos a escuchar la versión musical de Bronco con su tema musical Dos Mujeres y un Camino.
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0: momento de elegir cuál suena. Ya por acá la comunicación. Buenos días. Buenos días, ¿con qué tengo el gusto?
1: La segunda cosa.
0: La número dos, gracias. Para mensaje de voz. Siguiente comunicación, buenos días. Buenos días, ¿cuál suena?
2: Hola, segunda.
0: ¿Su nombre? Gracias. Una más y nos vamos. 7952-1928. Siguiente comunicación, buenos días, ¿con qué tengo el gusto?
3: Buenos días.
0: Buenos días, ¿con qué tengo el gusto?
3: Aquí con don Pedro de la Monza Blanca.
0: Don Pedro, bienvenido.
3: Pues mire, escuchando el estéreo Gerardi 107.9.
0: Ajá. ¿Y con cuál vamos?
3: Ahí me complace la segunda.
0: La número dos, gracias don Pedro.
3: Sí, vale, gracias.
0: Gracias. A escuchar la versión musical de los Bukis en este momento con su tema musical, Mi Pobre Corazón.

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0: presente. La número uno. Esta versión musical lleva por título Camino al Cielo.
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Vicente Fernández. Camino al cielo. En la número 2 está la versión musical de Los Temerarios.

es momento de elegir cuál suena. Ya por acá la comunicación, buenos días. Buenos días, ¿cuál suena? La número 2.

0: de comunicación, buenos días.
1: Aló.
0: Buenos días, ¿cuál suena? ¿La número uno o la número dos?
1: La segunda, por favor.
0: La número dos, ¿cuál es su nombre?
1: Gladys.
0: ¿Desde dónde, Gladys?
1: Aquí de Fray.
0: De Fray, gracias, Gladys.
1: Solamente gracias.
0: 2-0. Una más y nos vamos. ¿Quién más?

momento de escuchar la canción, pero antes recibe esta llamada. ¡Hola, buenos días! La número 2, gracias. Vamos a escuchar la versión musical de Los Temerarios. Y esto que dice así: una tarde fue.

0: versión musical que se titula
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0: Y... la número 2 está la versión musical de Montes de Durango.

0: de Durango, la número 2. Te voy a esperar.
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0: Otra es vez. Momento de marcar y es momento de elegir. ¿Los Tigres o Montes de Durango? 7952-1928. ¿Cuál suena? Ya por acá la comunicación, buenos días. Se cortó la comunicación. ¿Qué está pasando por ahí? Más comunicación, hola, buenos días.
2: Hey, buenos días.
0: Buenos días. ¿Con qué te conoció?
2: Con Giovanni.
0: Giovanni, ¿con cuál vamos?
2: Con la primera rey.
0: Con la número uno, los Tigres.
2: Sí, por favor.
0: Gracias. Comunicación, ahora buenos días. Buenos días. ¿Cuál suena? Gracias. Más comunicación, ahora buenos días.
3: La
0: número dos, ¿cuál es su nombre? Gracias. Bueno, ahí se recuerdan, el 4670-8536, solo para mensaje de voz. Ya por acá la comunicación, ahora buenos días.
3: Buenos días, por la segunda.
0: Por la número dos.
3: Ajá.
0: ¿Cuál es su nombre?
3: Indy.
0: Gracias. Comunicación, ahora buenos días.
4: Aló.
0: Buenos días, ¿cuál suena?
4: Por favor, en la segunda.
0: La número dos, ¿cuál es su nombre?
4: Jainer.
0: Gracias. Es momento de escuchar la versión musical de Montes de Durango con su tema musical, Te Voy a Esperar.

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2: 11 horas con 4 minutos.
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11 a nivel nacional. 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

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El pensamiento del día es: las enseñanzas de mamá son el comienzo de todo. Sus palabras no solo nos forman, nos guían hacia un mejor futuro. Nos enseñó valores, humildad y a nunca rendirse. Nos mostró que con esfuerzo, fe y dedicación todo es posible. Y gracias a ella aprendimos a no solo soñar, sino a construir una vida mejor. Trabajamos para devolverle todo lo que hizo por nosotros. El proceso no es solo dinero, es ver a mamá sonreír con tranquilidad. Hay enseñanzas que no se olvidan. No vienen de libros, vienen de mamá. Ella no habla de dinero, pero te enseñó a no rendirte. No habla de éxito, pero te enseñó a levantarte temprano, a esforzarte, a cumplir. No habla de riqueza, te enseñó a valorar lo poco y a querer construir más. Con el tiempo entiendes algo, que el verdadero proceso no empieza en una cuenta bancaria. Empieza en la mentalidad que ella sembró en ti. Disciplina, respeto, responsabilidad, ganas de salir adelante. Y entonces trabajas no solo por dinero, sino por algo más grande. Por darle tranquilidad a mamá. Verla descansar, por saber que todo valió la pena, porque al final el verdadero éxito no es lo que tienes, es lo que logras construir. Olvidar de dónde vienes es el verdadero éxito. No es lo que tienes, es lo que logras construir sin olvidar de dónde vienes. Y si mamá sonríe en el proceso, vas por el camino correcto. Sus enseñanzas son la raíz. Nuestro proceso es el fruto. Y su felicidad, nuestra mayor recompensa. El pensamiento del día. Las enseñanzas de mamá son el comienzo de todo. 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

0: 15 minutos. Ya pasamos de la hora 11 en la programación.
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0: Vamos a continuar con más de la programación. Con más de las buenas canciones en Rappi Competencias.

0: y es momento de elegir cuál suena. Mandingo o Grupo Innovación. 7952-1928. ¿Cuál suena? 4670-8536. Solo para mensaje de voz. Para llamada es el 7952-1928. Ya por acá la comunicación. Buenos días.
1: Hola,
0: por la número 2, gracias por participar.

Buenos días. Buenos días, ¿cuál suena? ¿Con cuál? Gracias. A la cuenta de uno. A la cuenta de dos. A la cuenta de tres. Más comunicación. Buenos días. Buenos días, ¿cuál suena? Palé, palé, ¿qué pasó? ¿Qué pasó por ahí? Y es momento de escuchar la versión musical del grupo Innovación, Lágrimas del Alma.

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1: 11 horas con 22 minutos.
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0: número 2. La que más. Ahí está la versión musical de Bronco.
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1: La versión musical de Bronco.
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1: su tema musical.
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0: momento de elegir cuál suena. ¿Los Caminantes o Bronco? Ya por acá la comunicación.
1: Hola, muy buenos días. A la primera, porfa, aquí te saludo en Curula Baja Verapaz, soy familia Pacay. Te mando un cordial saludo, don Gerardo.
0: Gracias. La familia Pacay. Están escuchando Estéreo Gerardi. Más comunicación.
2: Gerardo Sol, buenos días. Tenga buena mañana. Un buen fin de semana. Muchas gracias. Bendecido Dios sobre usted. Nos acompaña los 5 días de la semana. Pues le agradecemos a Dios y a usted también y a Gerardi que le da la oportunidad de estar ahí y acompañarnos cada mañana, cada momento de reflexiones. Le saludamos, don José Alberto le saluda, un saludo para doña Erika. Con la primera, por favor, si tan amable. Y realmente pues lo esperamos en Dios de que nos volvemos a sintonizar el lunes. Bendiciones en su vida, en su caminar, con su familia. Hagamos caso para seguir avanzando. Pues le deseo buena mañana. Hasta pronto.
0: Muchas gracias, don José Alberto. Por esas palabras, por esos ánimos. Y eso nos motiva a seguir adelante, a seguir luchando, a seguir avanzando. Gracias, don José Alberto. Y es momento de escuchar la versión musical de Los Caminantes con su tema musical, Amor sin Palabras.

0: aquí en Cobán, todos están cantando la música de Duelo de Gigantes.
1: En la número uno, les presento la versión musical de Grupo Mandingo.

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1: ¿Sabes lo he pensado?
0: Hoy a las 6. Mandingo. Cita a las 6. Y en la número 2 está la versión musical de Capaz de la Sierra.

0: Paz de la Sierra. El 4670-8536, solo para mensaje de voz. Ya por acá la comunicación, ahora buenos días. Buenos días, ¿cuál suena?
1: Aló, sí, buenos días para las dos.
0: La número dos.
1: Ajá, sí.
0: ¿Cuál es su nombre?
1: Berta, aquí en Pasmolón.
0: Berta en Pasmolón. Gracias, Berta.
1: Vaya.

0: Ya por acá la comunicación. Aló, buenos días.
1: Aló, buenos días.
0: Buenos días, ¿cuál suena?
1: A la segunda, por favor.
0: La número dos, ¿cuál es su nombre?
1: Aquí estoy en Cacería Chupache, Cabón.
0: Allá en Cabón. ¿Cuál es su nombre?
1: Sí. Elvia Delfina.
0: Elvia Delfina. Gracias, Delfina. ¿Cuál me dijo? ¿La uno o la dos?
1: A la número dos.
0: La número dos, gracias. ¿Quién más? 7952-1928. ¿Cuál suena? ...4670-8536... para mensaje de voz. Para llamada es el 7952-1928.

0: acá la comunicación. Ahora, buenos días.
1: Buenos días.
0: Buenos días, ¿cuál suena? ¿Cuál?
1: Por la segunda.
0: La número dos, ¿cuál es su nombre?
1: Leticia.
0: ¿Desde dónde, Leticia?
1: Por aquí, de Las Tortugas.
0: Las Tortugas, ¿dónde queda eso?
1: Parte de Cobán.
0: Parte de Cobán, gracias. Vaya. Por participar en esta mañana. Es momento de escuchar la versión musical de Capaz de la Sierra con su tema musical, Mi Princesa y Tu Rey.

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momento de marcar y es momento de elegir cuál suena. (9) 52 19 28. ¿Cuál suena? Los Pedernales o Patrulla 81. (46 70 85 36) para mensaje de voz.

0: Joel Suina. En la número uno está la versión musical de Los Pedernales, la del moño colorado. En la número dos, Patrulla 81, La Brujita. ¿Cuál suena? Está por acá la comunicación. Hola, buenos días.
1: Sí, hola, buenos días.
0: Buenos días, ¿cuál suena?
1: Por la segunda.
0: Por la número dos, ¿cuál es su nombre?
1: Soy Flori de Cobán.
0: Flori de Cobán, gracias, Flori.
1: What?
0: Y es momento de escuchar la versión musical de Patrulla 81 con su tema musical La Brujita.

última y me voy porque ya no hay tiempo. La primera comunicación y nos vamos de una. Ya por acá en la número uno está la versión musical de Los Tucanes de Tijuana.

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2: Y en la número 2 está la versión musical de Capaz de la Sierra.

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0: Es momento de marcar y es momento de elegir con cuál finalizamos la programación de este día viernes. Ya por acá la comunicación. Hola, buenos días.
2: Buenos días.
0: Buenos días, ¿cuál suena?
2: La segunda, porfa.
0: La número dos, ¿cuál es su nombre?
2: Benjamín Chiquín de Tactic.
0: Benjamín Chiquín. Gracias, Benjamín. Más comunicación.
3: Hola, buenos días, Gerardo. Aquí le saluda Roxana de Baja Verapaz. Para la primera, porfa, un saludo a don José Alberto, Rigolem y Rigo López, a Luis, a Freddy y a toda la audiencia que escucha la radio, en especialmente a Valdemar.
0: Gracias.
3: Gracias.
0: Siguiente comunicación.
4: La vecinita con Capaz de la Sierra, aquí estamos escuchando, aquí en el Centro de Salud de Rashbuja, antes de la paz, que estamos trabajando.
0: Gracias. Ahí a Sebastián Calcas. Y es momento de finalizar la programación con la versión musical de Capaz de la Sierra con su tema musical, La Vecinita.

tiene un final. Para calmar este... Llegamos déjame al final de la programación de Duelo de Gigantes de esta semana. Para calmar este tormento, hagamos cosas buenas. Nunca es tarde para empezar a dar lo mejor de nosotros mientras tengamos vida. No nos rindemos. A veces la última llave es la que abre la puerta. Luchemos por nuestra vida.

0: adelante. Seamos como el río, que siempre va para adelante. Estuvo con ustedes su amigo y servidor Gerardo Sol. Si Dios me da la vida, si Dios me da la oportunidad, estaré de vuelta hasta el día lunes. En la programación.
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2: Déjame un beso que me dura hasta el lunes.
0: Un amigo.

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1: 12 horas en punto.
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0: Inicia transición en el Ministerio Público y formaliza relevo de Porras y García Luna. El gran temor de la ruta del dinero saqueado del Estado. Tribunal Supremo Electoral inicia auditoría financiera de organizaciones políticas en formación. Ola de calor pone en riesgo vida silvestre y fechas de siembra. Porras accionó contra fiscales que se postularon como candidatos al Ministerio Público. Corte de Constitucionalidad remite amparo a sala de apelaciones y la posibilidad de repetir elección.
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0: Muy buena tarde, amigo oyente, ¿cómo están? Qué gusto pues saludarlos en este día viernes 15 de mayo del año 2026, una antesala fin de semana. Bendiciones, ojalá que cada una de las actividades se esté realizando de la mejor manera y también se esté logrando los objetivos, todo lo escrito, todo lo planificado para este día, ojalá que se logre culminarlo, mis amigos, todos aquellos que ya culminaron la primera jornada laboral, bendiciones. A prepararse a la segunda jornada laboral, así que no se preocupen, si algo está pendiente, tendrá la oportunidad de resolverlo durante la segunda jornada laboral, así que ánimo, no se preocupe, y tampoco se estrese tanto. Hoy nuestro calendario maya marca el día Belén Ajes Cañaveral, la vara o envoltura sagrada, también es el bastón de poder, el guía material y espiritual de la comunidad y es también el guía de un pueblo y debe ser un consejero en que en su persona inspire confianza, conocimientos, amabilidad y carisma. Este es el significado de este viernes 15 de mayo 2026, nuestro calendario maya marca el día Beleb Aj.
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0: Presentamos toda la información del noticiero intercultural. Inicia transición en el Ministerio Público. Formaliza relevo de Porras y García Luna. La era de María Consuelo Porras al frente del Ministerio Público comenzó este jueves su cierre formal. Ya se confirma que se inició el proceso de transición entre fiscal saliente y el próximo jefe del Ministerio Público, Gabriel García Luna, designado por el presidente Bernardo Arévalo para dirigir la institución durante los próximos 4 años.
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0: El Ministerio Público comenzó la entrega oficial del mandato tras 8 años de desmantelar la lucha anticorrupción, perseguir a operadores de justicia y profundizar la crisis institucional del sistema judicial guatemalteco. Impulsó procesos penales contra fiscales anticorrupción, jueces, abogados, periodistas y operadores de justicia que investigaron estructuras vinculadas a los gobiernos de Alejandro Yamatei y Jimmy Morales.
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0: Gabriel García Luna, de 49 años, es abogado y notario con una carrera construida dentro del sistema de justicia guatemalteco. Ocupó cargos de juez de paz, juez de sentencia penal, magistrado de apelaciones. El presidente de la República, Bernardo Arévalo, sostuvo que la fiscal había demostrado que no solo no era idónea, sino peligrosa para la nación. La exclusión de Porras Argueta de la nómina final de candidatos evidenció el desgaste político de su figura y la comisión de postulación la dejó fuera tras varias rondas de votación.
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0: El gran temor de la ruta del dinero saqueado del Estado. El esfuerzo que se viene realizando para impedir la aprobación de una efectiva ley contra el lavado de dinero u otros activos y el financiamiento al terrorismo es totalmente comprensible si entendemos la importancia que puede tener un adecuado sistema para seguir la pista del dinero. Ciertamente ello no es suficiente porque de nada serviría la ley si el país hubiera seguido con una fiscalía general que ha enterrado las denuncias que ha recibido de la Intendencia de Verificación Especial IVE, de la Superintendencia de Bancos IVE, relacionadas con la forma en que empresas que han negociado con el Estado desvían luego de dos o de los fondos tratando de borrar huellas. El caso de una empleada de confianza de la Dirección de Caminos cuando esta entidad era dirigida por Álvaro Cuellar Manso, al recibir más de 1 millón de quetzales de una de las firmas favoritas del gobierno de Alejandro Yamatei Martínez. Es apenas una pequeña muestra de la forma en que operan muchas empresas.
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0: El temor que provoca la llegada de un nuevo fiscal que ojalá sea realmente distinto y la posibilidad de aprobar una nueva ley más firme y efectiva para contrarrestar este tipo de operaciones que permiten repartir las ganancias malhabidas. Por ello, se ve el Congreso introducir reformas que debiliten la propuesta elaborada con el acompañamiento de entidades internacionales preocupadas por la forma en que se lava tanto dinero en Guatemala. Y para detener una ley contra el lavado de dinero, se van a movilizar para tratar de arrinconar al nuevo fiscal general para maniatarlo e impedir que pueda cumplir con el mandato que el pueblo dio en las últimas elecciones.
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0: Tribunal Supremo Electoral inicia auditoría financiera de organizaciones políticas en formación. El Tribunal Supremo Electoral inició un proceso de auditoría financiera de las organizaciones políticas en formación al solicitar informes detallados. Según anunció el Pleno de Magistrados del Tribunal Supremo Electoral, instruyó al Departamento de Organizaciones Políticas presentar un informe detallado sobre los comités para la organización de partidos políticos que actualmente se encuentran en formación.
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0: Asimismo, se dio a conocer que se pidió auditoría electoral y la práctica de una verificación relacionada con la constitución de dichas organizaciones políticas. Se requirió a la unidad especializada de control y fiscalización de las finanzas de los partidos políticos la revisión de su contabilidad, finanzas y reportes de gastos. Los magistrados del Tribunal Supremo Electoral indicaron que estas acciones reflejan el compromiso institucional con la transparencia de los procesos y con el cumplimiento de la ley electoral de partidos políticos.
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0: Según los datos de los procesos y con el cumplimiento de la ley reciente del Tribunal Supremo Electoral ha indicado que hay 24 comités en formación para convertirse en partidos políticos. Hay reportes de afiliación de 22 comités. 5 de estos destacan por tener mayor cantidad de afiliados por Guate, 32.119 afiliados. Revolución, 31.418 afiliados. Chapín, 30.572 afiliados. Raíces, 27.494 afiliados. Dignidad, 25.939 afiliados.
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0: Según el artículo 51 de la ley electoral y de partidos políticos explica que cualquier grupo que reúna más de 2% del número mínimo de ciudadanos que se requiere para la constitución de un partido político se estima que son alrededor de 28.000 afiliados. La cifra exacta depende del padrón electoral.
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0: Amigo oyente, en su noticiero intercultural son las 12:27. Haremos una breve pausa y luego volveremos con más información.
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0: más información, amigo oyente, su noticiero intercultural. Son las 12 horas con 31 minutos, únicamente 29 minutos para las 13 horas, 1 de la tarde. Ola de calor pone en riesgo vida silvestre y fechas de siembra. El Ministerio de la Agricultura ha realizado el monitoreo en 18 departamentos y 136 municipios donde el calor podría elevarse aún más y afectar a los pobladores y las fechas de siembra. La ola de calor pone ya en riesgo la vida silvestre en varios departamentos de Guatemala y se ha registrado la muerte de aves como en el área de Alta Verapaz, Izabal y Petén.
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0: En municipios de Rayugá, Carchay, el 9 de mayo, un usuario de la plataforma de Facebook informó que mientras grababa un video en su teléfono había presenciado la caída de un ave de un árbol de mango y que logró salvarla al hidratarla con agua. Y con este suceso, la reflexión que nos deja el clima es que debemos de cuidar los ríos. Y también recordemos que existen vidas silvestres que necesitan del vital líquido, dio a conocer en las redes sociales.
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0: Según la información del Instituto Nacional de Sismología, Vulcanología, Hidrología, INSIBUME, desde el 24 de abril se registró la llegada de la ola de calor en varios departamentos del país. A una temperatura máxima de 40 a 43 grados centígrados, mientras que en los departamentos centrales se registraron el 30 y 32% o centígrados máximos. Edwin Rojas explicó que las alturas o las altas temperaturas son producto de una alta probabilidad de la conformación del fenómeno del Niño que afecta al país.
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0: Porras accionó contra fiscales que se postularon como candidatos al Ministerio Público. Entre los movimientos más recientes figura el traslado de fiscales Marco Antonio Cortés Cis y Francisco Eliseo Quiñones, quienes participaron en el proceso de elección de fiscal general y quienes afirman cuestionaron la baja efectividad de la administración de Porras. Laboraban en la ciudad de Guatemala, Cortés Cis, y fue trasladado hacia el municipio de Río Bravo, Suchitepéquez, ya que a su criterio el Ministerio Público pasó de tener un 70% de efectividad hasta llegar a una reducción del 35% con la llegada de Porras.
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0: En el caso de Quiñones aseguró que la fiscal general lo trasladó hacia Huehuetenango porque señaló que la actual administración convirtió a los fiscales en digitadores de información al desestimar y archivar casos a la vez que cuestionó la efectividad de los operativos del ente investigador. Los fiscales señalaron que previo a su traslado en medio del proceso de elección de fiscal general sufrieron otro tipo de acciones, incluyendo un allanamiento y amenazas por parte de agentes cercanos a Consuelo Porras.
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0: Cortés y su traslado es parte de un castigo y una represalia que sufrió al igual que otros fiscales de carrera por su postulación como fiscal general, ya que el movimiento carece de motivación profesional y no existen elementos que justifiquen o fundamenten el movimiento. Y de acuerdo con el fiscal, el único motivo detrás de las represalias en su contra fue señalar la significativa reducción en la efectividad del trabajo profesional del Ministerio Público durante la administración de Consuelo Porras.
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0: Corte de Constitucionalidad remite amparo a sala de apelaciones y la posibilidad de repetir elección. Un amparo relacionado con la elección de fiscal general abrió un nuevo foco de incertidumbre sobre el relevo en el Ministerio Público, a pocos días de que Gabriel García Luna asuma el cargo. A 3 días del relevo, el Ministerio Público, la Corte de Constitucionalidad remitió a una sala de apelación un amparo que de ser declarado con lugar podría poner en riesgo el cambio de mando previsto para este domingo 17 de mayo.
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0: La acción judicial surge en medio del proceso de transición entre el actual fiscal general María Consuelo Porras y su sucesor Gabriel García Luna, quien fue nombrado por el presidente Bernardo Arévalo para dirigir el Ministerio Público durante el periodo 2026-2030. El recurso legal busca revertir el proceso de elección de fiscal general y anular la nómina de candidatos integrada por la comisión de postulación.
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0: La intención del amparo es que también se excluya fiscales y defensores públicos bajo el mismo criterio utilizando previamente para dejar fuera a jueces de carrera. Si la sala designada declara con lugar el amparo, existe la posibilidad de que el proceso de integración de la nómina de aspirantes se repita con nuevas reglas de evaluación. Ese escenario podría dejar sin efecto el nombramiento de García Luna como jefe del Ministerio Público.
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0: La resolución ocurre mientras avanza el proceso de transición institucional. Desde el día de ayer, jueves 14 de mayo, se efectuó una reunión entre Consuelo Porras Argueta y García Luna en el inicio formal del relevo administrativo del Ministerio Público.
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0: Amigo oyente, su noticiero intercultural son las 12:46, mis amigos, 44 minutos. Únicamente 16 minutos para puntualizar las 13:01 p.m, mis amigos. Mil gracias por habernos sintonizado, haber acompañado también la radio o por habernos acompañado en el noticiero intercultural que se transmite de 12:01 p.m. de lunes a viernes desde el segundo nivel del convento Santo Domingo de Guzmán. Saludos y bendiciones.

0: Ox de Lanquín. Muchas gracias, amigo oyente, estar en sintonía de la radio. Francisco, de igual manera, desde Candelaria y Alicar, está sintonizando el noticiero intercultural. Víctor, también, excelente programación, dice, saludos y bendiciones. Muchas gracias, Víctor. De igual manera, le deseamos todo lo mejor y le deseamos una antesala de fin de semana, de bendición, y que mis amigos hagan cosas buenas, no hagan cosas que parezcan buenas y son malas. Así que por favor, hay que accionar, hay que ir haciendo de que las actitudes y las reacciones, mis amigos, vayan cambiando, no se involucre tanto problema, no se queme también. Hay mucha gente que amanece o atardece o anochece con fuego, y ahí también, mis amigos, en los labios o en la lengua, pues igual cuidado, no se contagie, porque es tan lindo la vida que hay que vivirla de la mejor manera. John también está con nosotros desde Campur, creo que está ahí, al amigo desde Campur de San Pedro, que está en plena sintonía de la radio, ahí alguien nos escucha, muchas gracias, no dejó el nombre, pero gracias por sintonizar territorio de Quiché, el territorio de Petén, de Alta y Baja Verapaz, sintonizando la radio. Eddie también está con nosotros ahí desde Lanquín, está Eddie, muchas gracias. Igual Víctor está ahí saludando, muchas gracias Víctor, excelente promoción, dice Francisco Tiul desde Candelaria Yalicar, está también en sintonía de la radio. Mis amigos, les dejo ahí a que ustedes también sigan sintonizando la radio, ahí pues fuerte abrazo, apretón de manos para cada uno de ustedes y que tengan un excelente fin de semana. Hasta el día lunes, si Dios permite, estaremos con ustedes con más información en el noticiero intercultural, pero sigan sintonizando la radio porque en cualquier momento les informa de los sucesos a nivel nacional.
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4: 12 horas con 48 minutos.
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1: 13 horas con un minuto.
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0: 13 horas con 15 minutos.
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0: 13:33.
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2: 14 horas con un minuto.
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0: tarde, familia linda. Llegamos al final de esta semana laboral, el corazón lo sabe muy bien. Ya me encuentro aquí en la cabina de la 107.9 FM con una selección musical de lujo que les va a quitar ese ánimo. Bueno, les va a levantar el ánimo. Quitar no, levantar. Y les hará olvidar cualquier cansancio. Agradezco infinitamente su sintonía en este atardecer del día viernes, donde nuestra única meta es que usted se desconecte del estrés y llegue a casa con una sonrisa en el rostro.
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0: Le invito a que respire profundo, a que suelte las preocupaciones de la jornada y a que se deje llevar por este viaje melódico que hemos preparado con tanto afecto para usted. Soy Carla Cucubla, acompañándoles de 2 a 4 de la tarde. Así que bienvenidos a su espacio, bienvenidos a Atardecer Musical.

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0: 2:13.
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0: Y escuchábamos a Cristian Nodal, Si usted fuera yo.
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0: Si ustedes fueran Carla.
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0: Sabrían todo, todo lo que estoy dispuesta por hacer por ustedes.
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0: Bonita canción la que acabamos de escuchar. Y ahora les pregunto a ustedes, ¿qué canción necesitan oír ahora mismo para sentir que el viernes ya una fiesta? Llámenos y cuéntenos qué tema le hace feliz
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0: para que lo compartamos con todos.
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0: 46 70 85 36 79 52 19 28.

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0: 2 de la tarde con 25 minutos. Ya volvemos.
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0: Ya tenemos algunos mensajes por acá y dice: buenas tardes, señorita Carla, me podría complacer con una canción de Mi Razón de Ser para saludar al amor de mi vida. Dice por acá. Que tenga un feliz fin de semana. Muchísimas gracias igualmente. Lo malo es que no nos indica el nombre. ¿Quién será?
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0: Vamos a escuchar la siguiente canción.

2:38, el tiempo avanza aquí en Atardecer Musical. Es momento de mandarle un saludo a don Flavio, que nos sintoniza allá en Sayasche, allá por Las Pozas. Y él nos solicita la canción de las palomas. Vamos a escucharla.

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minutos aquí en Atardecer Musical. Por acá tengo otro mensaje y dice: hola, hola, buena tarde. ¿Puede complacerme con La Misma Tijera de Vicente Fernández? Atentamente, Charlie de Cobán. Saludos para Charlie. Un saludo también para don José, que nos escucha allá en Sayachepetén. Vamos a escuchar las siguientes canciones que nos solicitan.

0: tarde con 55 minutos. Y amigos, la línea está completamente lista para escucharlos.
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0: No necesitan un tema fijo, solo llamen para decirnos un hola.
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0: O para compartirnos qué están haciendo en esta tarde. Ya que ustedes son los dueños de este espacio. Aló, buena tarde.
2: Ya.
0: Buena tarde, ¿con quién tengo el gusto?
2: Con la música de Leo
0: Lago. Ajá.
2: ¿Ya encontró?
0: Ah, sí. En breve estaré complaciendo, no se preocupe. Adelante con su saludo.
2: Sí, con don Víctor Carnal, saludos para don José, saludos con Iván Espital, y saludos para la Amarides allá en Calle, y saludos que están allá en el Calle.
0: Claro, claro.
2: Muchas gracias.
0: Claro, muchas gracias por llamarnos. Feliz tarde.

Y es momento de escuchar a Vicente Fernández, anillo de compromiso. Saludando a don José Torres allá en Las Pacayas. Le manda saludos para todos sus familiares y amigos de Secocput y Rabinal.

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1: 15 horas con 2 minutos.
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0: Que todo esté perfecto para ser feliz. Porque la dicha es justamente la capacidad de sonreír en medio de la imperfección.
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0: A veces pensamos que la paz llegará cuando no tengamos problemas. Pero la verdad es que la vida siempre tendrá desafíos. La idea es que usted aprenda a disfrutar de este atardecer, sin importar lo que falte por resolver. La razón es que el momento más valioso de su existencia es este preciso instante, en el que usted respira y escucha su canción favorita. Así que siéntase orgulloso de haber concluido esta semana con mucho éxito.

otro mensaje y dice: hola, hola Carlita, muy buenas tardes. Por favor, de complacerme, Boca de Ángel de Marco Antonio Solís. Bendiciones y feliz tarde, nos dice por acá. Muchísimas gracias, saludo para don César Vélez.

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Dice, hola, buenas tardes, Carla. Aquí le escucho, aquí le saluda Leonardo Max. Aquí estamos escuchando La Construcción. ¿Me complacen una canción de Gali Galeano? Claro que sí. Gracias, feliz tarde, dice por acá. Gracias igualmente. Carla Cuajonac en música, corazón de oro, en tigre de norte, harina, catcuapí, campur, tres cuent carchale, inca, guajuan choc, manchosa, queja, guajuan choc, nachyo, catcapinquil.

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Y antes de seguir con más complacencias, les voy a compartir una siguiente recomendación. Al apagar su computadora o al salir de su sitio de trabajo, imagine que dejan ahí todas las dudas de la semana. La idea es que su hogar sea un santuario de paz y no una extensión de su

0: Aló, buenas tardes.
1: Sí, buenas tardes, seña.
0: Buenas tardes, ¿con quién tengo el gusto?
1: Aquí estoy escuchando, aquí es Rabinal.
0: Desde Rabinal, ¿cuál es su nombre?
1: Don Félix.
0: Don Félix.
1: Sí, Janao, Chilal, Janao, ¿qué ha hecho en Bish, por favor?
0: Ah, jeje, ¿para cuál la Bishtinga?
1: En Gavilán Poyar, ¿en qué?
0: Ah, bueno.
1: Ajá.
0: ¿Usak, Macanaste?
1: Gavila, programa, Janao.
0: Bueno, ¿usak, Mantiasha, qué?
1: Janao, Chilal.
0: Bueno.

0: Amigos, el sol se ha ocultado y es momento de decir adiós a nuestra cabina de la 107.9 FM. Agradezco infinitamente que me permitan ser esa voz que les acompaña en su retorno a casa. Y les doy las gracias por confiarme sus sentimientos en este cierre de semana. Me voy muy feliz, dejándoles un abrazo lleno de fe y de mucha paz. Vayan con cuidado, disfruten del éxito de haber concluido sus metas y lleguen a su hogar con la satisfacción de haber dado lo mejor de sí mismo.
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0: Soy Carla Cucul, deseándoles que pasen un fin de semana bendecido. Adiós, familia. Cambias para como manchó serena, suero, chmeni, churuli, coquila, nascuanto, chic, churuli, chamán, chare.

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5: 16 horas con 2 minutos.

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0: buenas tardes, ¿cómo están? Qué gusto saludarles a través de su programa La Voz de las Mujeres en este espacio. Así que agradecemos a cada uno de ustedes por su sintonía. Como ustedes saben, estamos en sus hogares de lunes a viernes de 4 a 5 de la tarde. Y hoy, pues también vamos a ir abordando temáticas de nuestro interés, ¿verdad? Así que saluditos cordiales a cada uno de ustedes desde donde nos sintonizan, de diferentes departamentos, ya que esta emisora tiene cobertura en el departamento de Izabal, del Petén, ¿verdad? Con algunos municipios que colindan con nuestro departamento de Alta Verapaz. Así que agradecemos a ustedes por esta sintonía que tienen, ¿verdad? Y además también saludos a quienes nos logren visualizar a través de nuestra página Vivamos en Armonía. También nos puede seguir por ahí, ¿verdad? Y los comentarios que esperamos también que nos puedan comentar, puedan reaccionar también a través de esta página, ¿verdad? Vivamos en Armonía. Así que saludos cordiales a cada uno de ustedes. Como ustedes saben, cada viernes hacemos un resumen en el segundo idioma para nosotras, que es el castellano, ¿verdad? Y pues de lunes y martes estamos en el idioma chi, miércoles y jueves en el idioma pocomchi, y hoy hacemos un diálogo aquí con diferentes invitadas. Y hoy pues somos afortunadas como programa La Voz de las Mujeres, porque tenemos aquí a una compañera conocida y es nuestra invitada en esta tarde. Así que muchísimas gracias por sintonizarnos, por estar ahí al pendiente de su programa La Voz de las Mujeres. Vamos a ir abordando una temática que nos aporta primero para nuestros conocimientos, para fortalecer nuestros conocimientos, asimismo pues nos aporta para poder también en algún momento poder ejercerlo, ¿verdad? Muchas preguntas esta semana durante nuestro programa radial, donde pues hay algunas mujeres que también nos interesa sobre esta temática, también para la audiencia con jóvenes, con hombres, ¿verdad? Que es súper importante que todas y todos tengamos esta información. Vamos a hablar de los derechos y beneficios para las mujeres cuando tenemos el acceso al control sobre nuestra propiedad, sobre nuestra tierra, sobre nuestros espacios, ¿verdad? Sobre esta temática pues hemos estado hablando esta semana, así que agradecemos a ustedes por estar en sintonía siempre de su programa La Voz de las Mujeres, con el apoyo de diferentes organizaciones. Saluditos ahí a las organizaciones que nos apoyan a través de ese programa La Voz de las Mujeres. Saludamos ahí a las compañeras de la Fundación INCIDE, Asociación de Mujeres Perchi Nuevo Horizonte, las mujeres de CODEMAU, las mujeres de la Dirección del Área de Salud también. Saluditos ahí a las compañeras por su sintonía y por siempre interesar en el programa radial La Voz de las Mujeres. Vamos a iniciar entonces, vamos a escuchar aquí a nuestra invitada. Muchísimas gracias, compañera, por compartir con nosotros a través de este diálogo, ¿verdad? Vamos a escuchar algunos saludos y el nombre de nuestra compañera que está acá con nosotros. Buenas tardes, compañera.
1: Saludos cordiales. Primeramente agradezco a las compañeras que pues hacen parte de La Voz de las Mujeres, ¿verdad? El programa que llega a cada una de las viviendas y rinconcitos de nuestro territorio. Pues muy agradecida por poder compartir este espacio, compartir micrófono, compañera, porque de esta manera pues no solo compartimos, sino que también opinamos sobre ciertos temas que nos involucran a nosotras las mujeres, nos involucran a los pueblos originarios, pueblos indígenas y pues mujeres en general, que son temas no solo de aprendizaje, sino que también tener una concepción de cómo es que nos encontramos, cuál es nuestra vivencia, sobre todo el tema de cómo reivindicamos nuestros derechos, cómo los exigimos también, ¿verdad? Entonces, pues soy Paulina Margarita Calchocó, soy maya perchí, originaria de San Juan Chamelco, y pues desde ya estamos ahí anuentes a poder compartir este espacio, que más que todo va a ser pues un diálogo desde las diferentes opiniones, percepciones también y miradas, que refleja no solo una realidad, sino que también refleja oportunidades para las mujeres. Muchas gracias.
0: Muchas gracias, Paulina, por el espacio que cede acá para dialogar, ¿verdad?, sobre sus aprendizajes y diferentes conocimientos también, que durante su trayectoria, sin duda alguna, pues ha obtenido. Hablar de los accesos y control sobre las propiedades de las mujeres es un tema bastante interesante y sigue siendo un tema bastante complejo también en la vida de las mujeres, porque ese ejercicio a este derecho aún falta para poder llegar a ejercerlo, ¿verdad? Hay muchas limitantes y hay muchas situaciones en la vida de las mujeres que, pues, de la razón del por qué vamos a hablar sobre el derecho al acceso, uso y control sobre las propiedades de las mujeres, no solo sobre el acceso a la tierra, sino también cómo tenemos el acceso, el control sobre nuestros cuerpos como mujeres también, ¿verdad? Porque somos propietarias en ese sentido. Creo que por ahí también hablar del acceso y control sobre las propiedades, pues nos da a nosotras las mujeres una determinación y también nos da una autonomía como mujeres, ¿verdad? Sin embargo, las causas de las desigualdades en la vida de las mujeres no inicia ahorita, sino que ha sido como una lucha para poder pues alcanzar esa igualdad de lo que hablamos. Vamos a, cuando hablamos de los derechos al acceso y control sobre las propiedades de las mujeres, Paulina, ¿a qué nos referimos y qué derechos tienen las mujeres sobre la herencia de las propiedades, de acuerdo a lo que usted ha investigado, ha escuchado, las experiencias vividas con las propias mujeres? ¿Cómo podríamos como hablar de esta temática, Paulina?
1: Sí, primeramente pues tendríamos que ir como definiendo cada uno de los términos, a qué nos referimos también y a qué accesos queremos conocer, no solo como propiedad, no solo como la tierra. Cada uno tiene una cierta particularidad también, si un derecho es igual a un acceso, por ejemplo, o el control mismo, ¿no? De pronto, pues, para ir concibiendo estos puntos, ¿verdad? Pero quiero iniciar más que todo cuando nos definimos al derecho, a la propiedad, se vuelve una necesidad, ¿verdad? Se vuelve una necesidad en base a que no se nos está o no se garantiza ese derecho, ¿verdad? Cuando no se garantiza y se vuelve una necesidad. Pues como sabemos que justamente el derecho es un regalo que al nacer tenemos, sin embargo, pues hay parámetros, hay ciertos puntos que nos lo permite o no nos lo permite. Tú ya habías adelantado ciertos puntos ahí, como el tema de la desigualdad, ¿verdad? Que es lo que se palpa en nuestro país y fíjate que pues no solo en nuestro país, sino que tristemente en países que pues están muy cercanos a los nuestros, ¿por qué no decir de América Latina, Via Yala, ¿verdad? Entonces, que viene un patrón, ¿no? Hay un patrón no solo de violencia, porque también se vuelve violento el hecho de decir, bueno, las mujeres todavía tenemos una precariedad, tenemos todavía una limitación a tener ese acceso. Muy bien, me quiero abordar un poquito el tema de la tierra, ¿verdad? Si hablamos específicamente del acceso a la tierra o el derecho a la tierra como tal, pues lo vamos viendo como de dos dimensiones. ¿Cómo lo miramos nosotros los pueblos originarios y cómo lo va viendo la legislación o cómo lo va viendo también desde las leyes, ¿verdad? Entonces, en este caso, para nosotros los pueblos lo vamos viendo como una
0: como un espacio con un significado cultural, histórico, en donde se reconoce, ¿verdad? La Corte Interamericana reconoce ese vínculo que los pueblos indígenas tenemos al derecho a la tierra, que se ha vuelto justamente esa necesidad, no solo como el espacio físico en donde tú vives, no solo ese espacio físico en donde tú produces, sino que se va nutriendo con toda la dimensión espiritual, cultural, histórico. Entonces, partamos desde este punto, ¿verdad? Y si ya lo vemos desde una legislación, pues va viendo como el suelo, la tierra, la propiedad, como un bien, como un activo. Pero tiene como un, una finalización, una culminación este bien activo, ¿verdad? Que es tangible, más no tiene una dimensión cultural como lo mencionaba. Empecemos, ajá, quiero empezar un poquito con esto para ver también ir analizando cómo llegamos a cómo estamos hoy en día, ¿verdad? Entonces, esto podría como mencionar de primero, ¿verdad? Que cómo lo vemos como un derecho. Entonces, es fortalecer también una forma de vida, ¿verdad? Desde los pueblos, así, muy general, ¿no?
1: Muchas gracias, Paulina, por este interesante análisis, ¿verdad?, sobre qué significa para los pueblos originarios la tierra, la propiedad, no solo es tierra, sino más, sino tiene un significado, tiene una vinculación más bien así.

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0: gracias por seguir acá esperándonos, ¿verdad? Estamos hablando de esta temática que nos ayuda para poder entender y comprender esa situación sobre el acceso y control de la tierra para las mujeres, ¿verdad? Es un tema bastante amplio, ¿verdad? Y ya empezamos a hablar aquí con Paulina sobre qué significa para los pueblos originarios, ¿verdad? El tener el acceso y control a la tierra, no solo hablar de un bien, ¿verdad? Sino que es un elemento que nos vincula como pueblos originarios, ¿verdad? Sin la tierra podemos decir que no somos reconocidos, que no somos nadie, que ahí hay una fuerte como vinculación entre los pueblos originarios, ¿verdad? Y el acceso a la tenencia de la tierra. Paulina.
1: Muchísimas gracias. Sí, continuando con el tema, ¿verdad? No hemos empezado a hablar específicamente de hacia las mujeres, ¿verdad? Pero sí, ¿qué pasa, verdad? ¿Qué pasa cuando no se tiene el pleno goce de ese derecho como tal? Pues sí, nos enseñan en la escuela que tenemos el derecho a la salud, tenemos el derecho a la educación, tenemos, etcétera, ¿verdad? Y el derecho a la propiedad o a la vivienda, ¿verdad? Claro. En este caso. Pero difícilmente se escucha que se nos hable que tengamos o que tenemos el derecho a la tierra. O sea, no, yo la verdad no he escuchado que se mencione como tal, como un bien natural, un bien cultural, un bien inmueble también, ¿verdad? También ahí mencionar algo muy importante, cómo lo percibimos también los pueblos originarios, esa conexión que pues decimos, bueno, sí, es nuestro entorno, pero más allá es la madre tierra, ¿verdad? ¿Verdad? Entonces, cómo se ha generado este vínculo. Sin embargo, aquí con nuestra riqueza cultural y diversa, también se van palpando otras realidades, ¿verdad? Otras realidades que es muy oportuno ir mencionando, ¿verdad? Y estos temas pues han estado ya, pues conocemos nuestra triste historia de despojo, ¿verdad? Conocemos o la estamos también trayéndola al debate, trayéndola a que pues se reconozca que todo el tema de la, pues hablamos de un tercer despojo y es justamente el de la tierra, ¿verdad? Entonces, traerlo sobre la mesa, al debate, es de suma importancia porque ya no solo acá lo estamos abordando, ¿verdad? Últimamente han habido espacios abiertos, públicos, virtuales, en la cual pues las mujeres estamos hablando cada vez más sobre el derecho y el acceso. Entonces, esto mueve, ¿verdad? Mueve sentimientos, mueve reacciones, pero también pues la existencia también de los movimientos sociales que pues tenemos en el país, que no hay una forma en que se cansen, digamos, sino que es una constante lucha que ellos tienen, que se tienen, que tenemos, ¿verdad? Para exigir cada vez más el acceso a la tierra.
0: Sí, creo que es una situación bastante amplia, ¿verdad? Hablar del derecho a acceso y uso de la tierra, ¿verdad? Sobre todo, Paulina, el acceso y uso, control para las mujeres, ¿verdad? ¿Qué significa para nosotras? No solo hay una lucha, digamos, y la tierra desde los despojos, ¿verdad? Ha sido ambicionado, ¿verdad? Por poderes, por terratenientes en ese sentido, ¿verdad? De manera general, pero hay una situación más visible sobre este acceso que tenemos nosotras las mujeres sobre este bien cultural, sobre este bien como elemento, sobre este bien como parte de nosotras, ¿verdad? ¿Cómo las mujeres nos identificamos en ese sentido? ¿Cómo nos vinculamos ahí y cuál es nuestra situación actualmente? ¿Cuál es nuestra participación actualmente? Porque sí, sobre todo los movimientos, las luchas, va como también visible nuestras luchas como mujeres, pero cuando ya aterrizamos, ¿cómo estamos las mujeres con este derecho? Justamente lo decías tú, en la escuela jamás hemos escuchado que tenemos derecho al acceso a la tierra, ¿verdad? O sea, no nos dimensionamos o no pensamos que nosotros las mujeres también somos garantes de ese acceso, de ese derecho, ¿verdad? ¿Cómo vamos como quedando las mujeres en ese sentido?
1: Muy bien. Mira, la tierra no es solo un espacio de o para la supervivencia económica, no, sino que también es una preservación cultural como tal, porque claramente hay generaciones, nuevas generaciones, y de esta manera, pues, el tema de la tierra viene a contribuir, por ejemplo, si lo hablamos desde la parte productiva, o sea, necesitas tu semilla, pero claro, ¿en dónde lo vas a sembrar? Si tú tienes la semilla, pero la tierra no es tuya, ¿verdad? Creo que también un poquito más adelante podemos, se va a ir abordando un poco más sobre los retos que las mujeres, a pesar de la, no quiero romantizar esta parte, a pesar de que no tenemos, hacemos esto, no, pero sin embargo, ¿verdad? Y las luchas pues son cada vez más constantes, desde la parte política y de incidencia, ¿verdad? Se exige a los estados, ¿no? Justamente este acceso a la tierra como un derecho, ¿no? Como un derecho, un bien que nos lo merecemos. ¿Por qué? Porque si lo vemos, ¿no? Cuántas facilidades nosotras tuviéramos, ¿verdad? Y es que no estamos hablando de mujeres jóvenes, porque ahí también, sino que más se enfoca o más, muchas veces más nos los enfocamos con mujeres con hijos, mujeres, ¿verdad? Gusta. Sin embargo, también viene los retos de las mujeres jóvenes, ¿verdad? Que como estamos el día de hoy, a esta temporalidad, ¿no? ¿Cuánto es que estamos escuchando el tema de las herencias? Nuestra cultura, al menos cultura Xi, ha tenido este principio, quizás es un valor también que hemos tenido, ¿no? Sin embargo, han habido pues barreras, ¿no? Que nos van limitando justamente a que tengamos nuestra propia. Y algo muy importante que pues para Guatemala y pues otros países, ¿verdad? Hay una debilidad que pues no se ha fortalecido, no hay una reforma agraria, ¿verdad? Creo que históricamente conocemos cuál ha sido el problema, ¿verdad? En cuanto a la tenencia de tierras. Entonces ahí como que el hilo se estira un poco más. Y entonces hasta que llega hacia nosotras, ¿verdad? Es como una brecha todavía muy grande, porque el tema de la reforma agraria aquí en Guatemala es inexistente, ¿verdad? Sí, claro, tenemos pues ciertos lineamientos legales, que el derecho a la propiedad, pero todavía no se vive como tal, ¿verdad? Sí, todavía escuchamos el tema de las escrituras públicas, y que es muy constante, las escrituras, pero sobre esas mismas, ¿verdad? El tema de cómo se va manipulando también estos procedimientos, estos procesos, ¿verdad? Entonces, claramente hay entidades que pues son las que deberían regular más.
0: Claro, es una situación bastante compleja, sobre todo nos aleja, nos ahoría aún más a las mujeres en esta situación, ¿verdad? Porque entonces, como mujeres, ¿cuál es ese derecho que deberíamos de tener? No solo no lo conocemos, ¿verdad? Y cuando lo conocemos nos cuesta un montón poder acceder a este derecho, a un bien, ¿verdad? Y como lo decía Paulina, hay una situación en nuestra cultura que es de la herencia, ¿verdad? O sea, hay fracciones bastantes complicadas y complejas, ¿verdad? Porque cuando se fracciona la tierra para herencia, por ejemplo, ¿verdad? ¿A quién le toca más, a quién le toca menos en ese sentido, ¿verdad? O si estoy casada, unida o tengo a alguien, pues tengo ciertos derechos. Esos análisis, digamos, cómo lo vemos. Eso en nuestro contexto, en nuestro entorno, pero va más allá también de esas legalidades también, ¿verdad? ¿Cómo se nos ha otorgado como ese derecho a nosotras las mujeres, si se cumple o no, ¿verdad? ¿Y quiénes deberían de garantizar, digamos, también ese derecho aquí en Guatemala, aquí en nuestro entorno? ¿Cómo nos visibilizan a las mujeres para poder acceder en ese sentido? No solo a nivel comunitario o desde mi espacio privado, sino que en lo externo, ¿cómo nos hemos visibilizado las mujeres para poder acceder a ese derecho? Así que de verdad es un tema bastante amplio que todas y todos deberíamos de tener esta información que hoy estamos teniendo, sobre todo las mujeres, ¿verdad? Que muchas veces se nos ha limitado el acceso a la información. Así que ahí tome cuaderno usted para ir analizando y dejarnos su comentario o llamarnos para que podamos también conversar. Vamos a ir a un corte y ya regresamos.
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0: gracias entonces por su sintonía en esta tarde, en su programa La Voz de las Mujeres. Hay un análisis bastante profundo en este espacio sobre el acceso, control sobre la tierra, específicamente para mujeres, para pueblos originarios también, ¿verdad? Cómo determinamos qué es el acceso y control sobre la propiedad, sobre la tierra, ¿verdad? Cuando hemos escuchado el abordaje sobre esta temática, nos los dijeron o no nos los dijeron, ¿verdad? Hay un antecedente bastante complicado también sobre este ejercicio de derecho, ¿verdad? Que ha sido de verdad una constante lucha de muchos colectivos, de muchos movimientos sociales, ¿verdad? Y pues traemos en nuestros espacios privados que hay otro tipo de lucha en esos espacios, ¿verdad? Pero que hoy se nos ha aperturado, hemos ido como estando en estos espacios donde se abordan estas temáticas, ¿verdad? Porque a veces también no lo hemos abordado como tal, ¿verdad? Y no sé si hay una limitante para poder abordarlo, pero sí es necesario hablarlo, sí es necesario reflexionarlo, sí es necesario analizar en qué posiciones estamos nosotras las mujeres en este sentido, ¿verdad? Hablábamos de esa limitación, esa barrera, cuando podemos profundizar un poco, ¿verdad? Sobre estas barreras, sobre estas limitantes para que las mujeres podamos acceder al derecho de la tierra, ¿verdad, Paulina? En nuestros espacios comunitarios o en nuestros espacios privados, el tema del machismo, si estamos casadas o no, si nos corresponde o no, por ejemplo.
1: Claro,
0: ¿verdad?
1: Sí. Y hay experiencias, ¿no? Tristemente los vamos escuchando. Cuando está muy marcado, pues no solo el machismo, sino que viene a un patrón patriarcal en la cual, pues las mujeres, por el hecho de ser mujeres, no tenemos la capacidad de administrar. Creo que ahí es en donde viene este problema, porque es un problema, ¿verdad? Esta violencia, más que todo, en que pues se nos percibe a nosotras, a las mujeres, con no tener la capacidad de administrar un espacio físico, la vivienda, no podemos tener, que porque somos débiles no podemos poseer, ¿verdad? Tener el control, podríamos decir también, de una propiedad, una casa, un terreno, ¿verdad? Sin embargo, nos damos cuenta también que vamos haciendo, nosotras las mujeres, haciéndonos de nuestras cosas. Y si vamos a la realidad, ¿quién administra la vivienda? Cuando hay pareja, por ejemplo, ¿quién administra? ¿Quién va viendo lo de la alimentación? ¿Quién va viendo el tema de la crianza de los hijos? ¿Quién va viendo también las otras necesidades? Las mujeres. Entonces no hay como excusas, no hay una forma en que se pueda decir, ¿verdad?, que se pueda evidenciar que las mujeres no tenemos esa capacidad. Entonces, todos estos puntos se ha venido y se ha concentrado en el machismo. Y pasa, bueno, tú vas a casarte, pero si tu esposo tiene tierra, enhorabuena. No te vamos a dar herencia porque tu esposo te tiene que dar. Es como un hecho, ¿no? Claro, en el peor de los casos, ¿verdad? En estos extremos, cuando no hay una conciencia en la familia, que se desvaloriza las capacidades de las mujeres. O, por ejemplo, como hay hermanos varones, entonces, para mientras, vamos a dejar a nombre de los hermanos varones la tierra o la casa, porque ellos lo van a saber cuidar. Sí. No te preocupes. Y entonces, cuando tú quieras, pues puedes pedir que hagan el cambio, el traslado, no, pero mientras no te están viendo como un potencial que pueda cuidar, que pueda tener, que pueda. Entonces aquí viene también esa otra forma, ¿verdad?, de las barreras, de las limitaciones, las violencias. Entonces, tristemente, eso son casos, por supuesto, son casos que se van viendo, que se miran, se escuchan, no solo en las comunidades, ¿verdad? Sino que también en área urbana, en donde pues esta situación se va dando. Entonces, de poco a poco se tiene esa falta y acceso a la propiedad, a una casa, vivienda, ¿verdad? Entonces, o por ejemplo, si hay un programa que son específicamente escasos programas que, bueno, si está casada, sí, parece que algo nos hace falta para nosotros tener acceso a la tierra, ¿verdad? Entonces, pues debería de irse esto mejorando, ¿no? Mm. Porque hay muchas mujeres que es ahí donde se viene la doble, triple carga, ¿no? Las mujeres, por ejemplo, viudas, las mujeres que...
0: Solas,
1: autoindependientes, también solteras, madres también con hijos, solteras, ¿verdad? Entonces, ahí es en donde se vuelve otro reto también para las mujeres, porque como decía anteriormente, ya se vuelve de supervivencia, ¿no? Y era donde también decía, no es que quiera romantizar qué tan poderosas somos. Claro, somos poderosas y logramos muchas cosas, pero también se vuelve una doble, triple carga también. ¿Cuántas mujeres no conocemos que alquilan? ¿Cuántas mujeres no conocemos que alquilan para producir sus propios alimentos, verdad? No, ya. ¿O cuántas mujeres hacen renta de tierras para sembrar una manzana, de maíz, frijol, y tienen, verdad? Entonces, vamos viendo que pues sí. Sí hay formas de cómo las mujeres también, más allá de esta limitación a una herencia, a una limitación a una tierra, a una limitación a no solo a la injusticia, ¿verdad? Y acá es donde se tiene que agilizar también cuando hay divorcios, ¿no? Pero es que está en nombre de los dos, y cuando fue construido, comprado por los dos, se le da más crédito al hombre. Sí, ¿cuántas mujeres hemos escuchado? ¿Qué vamos a hacer? Nos separamos porque sufría violencia, etcétera, o se fue, o muchas cosas, muchas veces pasa, hipotecó la tierra y se fue a los Estados Unidos, pero en otros países, digamos, pero migró. ¿Cómo queda la familia, verdad? ¿Cómo queda la familia sin pensar en el futuro de su siguiente generación, verdad? Los hijos, en este caso, entonces se vuelve también un caos, un problema de cómo las mujeres resuelven esta situación. O sea, resuelven esta situación. Entonces, también vamos viendo y hablando un poco también del tema de la migración. Cuando ya hay menos acceso a la tierra, también nuestra mente, nuestras percepciones de querer trabajar en el campo son menos. La oportunidad de trabajar en la ciudad, migrar de forma interna, por ejemplo, a la ciudad, e ir y buscar un trabajo que quizás nos va desconectando también de la tierra. Creo que para no ir confundiendo un poquito más, pero es parte de cómo nos vamos como desvinculando también justamente por la falta y el acceso, ¿no?
0: Sí, creo que bastante interesante este análisis que hace Paulina sobre esta situación de las mujeres, ¿verdad? Y cómo vamos como cuando le perdemos interés a la tierra, por ejemplo, nos vamos desvinculando. Esa es una situación bastante triste, ¿verdad? Porque entonces la generación que viene, ¿en qué queda, verdad? Y vamos como dándole importancia a lo monetario, ¿verdad? O sea, para nosotros la tierra, pues ya no, al momento de desvincularnos, entonces lo vendemos, se va todo, ¿verdad? Y no pensamos qué puede pasar más adelante. Sobre la situación de las mujeres también, hay parejas de las mujeres que sin consultarle a su pareja, por ejemplo, ¿verdad? Lo hipoteca, lo vende, o en alguna situación de violencia, hay presión para poder venderlo, para poder hipotecarlo, y las que quedamos en la calle literal somos las mujeres.
1: Y con hijos, muchas veces con hijos, claro. Muchas veces con hijos, ¿no? Entonces, es como de la situación, ¿no? Cómo, sí, cómo se va dando y aparte, ¿no? El tema de las hipotecas son terribles, terribles. No hay como una forma de regulación, sí, también, claro, de cómo apalear
0: esa una situación hipoteca. Bastante, ajá, complicado. Y claramente para los hombres que migran, ¿verdad? Es una forma de desvincularse no solo de su familia, de su pareja, de sus hijos, sino también es una forma irresponsable, ¿verdad? Uh-huh. Que totalmente hay una irresponsabilidad en ese sentido, ¿verdad? Así que es complicado abordar esa temática. Hay una causa y en el camino, como nos van connotando que las mujeres no tenemos la capacidad, porque las mujeres desde que nacemos nos han dicho que somos de la casa, que ahí vamos a estar sin voz, sin voto, sin opinión, sin nada, ¿verdad? Nos vamos como asumiendo ese papel, y cuando ya llega, digamos, estas reparticiones, como podríamos decirle, nos dejan en desventaja a las mujeres, ¿verdad? Y cuando nosotras las mujeres, pues, como lo dice Paulina, sí tenemos las capacidades de poder administrar, ¿verdad? Porque pareciera que eso es grande y no podemos nosotras administrar, digamos, un espacio grande, ¿verdad? Y claro, hay muchas mujeres que rentan, que buscan la forma para poder producir la tierra, ¿verdad? O sea, las mujeres estamos ahí. Usted va, qué sé yo, Ruta Carchá, Chamelco, y quienes ven ahí, quienes observan ahí en los cerros, en las montañas, son las mujeres sembrando, trayendo productos. O sea, somos las mujeres que estamos moviendo esta situación, ¿verdad? Y eso muchas veces, o no muchas veces, es invisibilizado. Vamos a un corte y ya regresamos. 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

0: Muchas gracias. Entonces el tiempo se nos va volando.
1: No se ha sentido este espacio,
0: así que agradecemos a ustedes por ir ahí escuchándonos, sintonizándonos desde diferentes departamentos, municipios que pues nos sintonizan. Si usted tiene alguna pregunta sobre la temática que estamos abordando, puede llamarnos al 3010-1649, que con mucho gusto damos alguna algún comentario sobre lo que estamos hablando, qué piensa de esta situación, ¿verdad? Sobre el acceso y control de la tierra, el acceso a la tierra, sobre todo para las mujeres, y qué ha significado para usted al final también. Si usted tiene terrenos, tiene otros elementos, ¿verdad? ¿Qué ha significado para usted también y cómo se ha mantenido, digamos, en ese posicionamiento de poder defenderlo? Porque también es una situación bastante complicada a nivel interno, el poder tener, digamos, el control, el acceso sobre nuestros elementos y nuestros recursos, ¿verdad? Vamos a continuar entonces. Estábamos hablando acá con Paulina, cómo las mujeres nos preparamos frente a esta situación, ¿verdad? Creo que Paulina ha estado en varios espacios sobre esta discusión, este posicionamiento, este análisis sobre el acceso a la tenencia de la tierra, sobre todo para las mujeres. ¿Cómo podemos organizarnos, Paulina? ¿Qué estrategias podemos tener, utilizar para que esto... O sea, ya hay una situación bastante compleja, ¿verdad? Ya se ha salido de control, podríamos decir. ¿Cómo podemos, entonces, qué estrategias podemos buscar nosotras, sobre todo como mujeres, como comunidades, como pueblos originarios, como pueblo Erchi de Alta Verapaz? ¿Qué estrategias podríamos tener desde, obviamente, esa experiencia que has tenido tú en diferentes espacios?
1: Gracias. Primeramente, pues, mantener estos debates sobre la mesa con propuesta, no solo una propuesta de incidencia, una propuesta política también, claro, con rostro, mirada y exigencia desde las mujeres, ¿no? Ir cada vez más fortaleciéndonos en el tema, aunque pues vivimos, convivimos con la tierra, convivimos con nuestra madre tierra a diario, pero hace falta seguir fortaleciendo estos espacios, ¿no? Algo muy importante que es verdad, continuar fortaleciendo las redes de mujeres, ¿no? Que si hoy hablamos sobre el derecho a la educación, pues también el derecho a la tierra podemos ir abordándolo, ¿no? También seguir exigiéndole a nuestros gobiernos, ¿no? Al gobierno de turno, al que viene, y a que estos temas sean prioritarios en sus agendas de gobierno, ¿no? No solo como una forma romántica de decir, bueno, sí, hay un programa o vender la idea, ¿no? Sino que propuestas mucho más consensuadas, ¿verdad? O propuestas mucho más podríamos decir que respalden una garantía que tenga que ver, y justamente, ¿verdad? Para poder compartir una experiencia reciente que tuve a bien en Brasil, hablábamos dentro de las juventudes, ¿no? Y salió de forma potente, ¿no? El tema de la falta del acceso a la tierra. Y por eso ahí digo que

0: no solo las mujeres jóvenes, mujeres indígenas, no solo en Guatemala, sino que también, y esto no quiere decir que no se le voltee a ver a este problema. Y dentro de esta declaración de las juventudes para la transformación de los sistemas agroalimentarios, ¿verdad? Se abordó específicamente este punto. Y algo muy importante para estos espacios, los jefes de gobierno o representantes de gobierno asisten, participan. Entonces no es que estén aislados, no es que estemos aislados como Guatemala. Ahí es en donde la voluntad política, y qué es lo que se exigía, es impulsar un sistema regional de acceso colectivo y tenencia segura de la tierra para jóvenes, en este caso, con seguridad jurídica, ¿verdad? Sabemos que hay un espacio, hay una institución acá, pero vale la pena que esto continúe más fortalecido, apoyo legal y un enfoque inclusivo y a otras poblaciones minoritarias, o quienes no difícilmente tenemos este acceso. Entonces, dentro de esta declaración se fortaleció, y en cada uno de los foros globales también, por ejemplo, si hablamos de agroecología, también se está exigiendo el acceso a la tierra, ¿no? Entonces, porque ya venimos hablando, ¿no? Nos vinculamos cada vez más, ¿no? Entonces, esto a nosotras nos... no solo nos da garantía, no solo nos da ese poder de adquisición, sino que también nos da una autonomía económica, también valorización de nuestros derechos, es poner en práctica nuestros derechos, pero esto se necesita voluntad política desde los diferentes gobiernos, ¿verdad? Entonces, que los programas, pues, no solo sea de regalar una bolsita, no solo regalar algo que vaya, sí, semillas modificadas, ¿verdad? Genéticamente. Entonces, sino que tener garantías reales, ¿no? Que venga de forma integral para las mujeres. Y esto, ¿qué beneficios trae? Nos podemos mencionar, ¿verdad? Claro que son frentes positivos los que nos vendría, porque más producción, más autonomía para las mujeres, más garantía para poder buscar esa transformación sistemática que buscamos nosotras las mujeres, ¿no? Porque si estamos luchando contra el patriarcado, pues también tenemos que luchar contra nuestra propia autonomía, también tenemos que tener esa garantía para tener un ejercicio en el que podamos nuestros derechos, nosotras decimos, bueno, sentirnos realizadas en el sentido, pues, de que, pues, no tengamos limitaciones, barreras, el tema de las desigualdades, que todas las brechas se vayan como pues cerrando, ¿no?
1: Sí, interesante estrategia, ¿verdad? Creo que aquí hacer como sino creo que ya hay como redes puestas, ¿verdad? Y ya hay un avance, afortunadamente, ¿verdad? Y claro que a la par de esos avances, esa voluntad política de las personas tomadores de decisiones en los espacios claves en este sentido, ¿verdad? Creo que debemos de ser como muy observadoras, y no solo observadoras, sino de verdad qué tipo de personajes colocamos a quienes toman las decisiones, ¿verdad?
0: También, o sea, súper importante.
1: Por ahí también hay que como ir analizando cuál es como el fin de las personas quienes toman las decisiones en este espacio, porque pueden ser que haya una romantización, como lo dice Paulina, ¿verdad?, sobre estas temáticas. Sin embargo, ya en la práctica, pues, se queda en el stand-by o se queda en el camino estos seguimientos, ¿verdad? O sea, es complicado, ¿verdad? No solo utilizar una temática por llegar a un espacio político partidista, me refiero, ¿verdad? Sino que de verdad, ¿cómo lo hacemos real, ya? Y cómo estos tomadores de decisiones puedan estar a favor de las mujeres, a favor de los pueblos. O sea, al final es cómo nos ponemos en sintonía en ese sentido y que realmente no seamos utilizadas. Con que esto, ¿verdad? Bolsas, semillas, no son semillas que son propias, sino que son modificadas, ¿verdad? Hay una empresa detrás de que también se beneficia en este sentido por lo que se está produciendo. O sea, hay una situación bastante compleja. Creo que en otros espacios podríamos como ir abordando cómo es nuestra alimentación, cómo era nuestra alimentación y cómo es ahora, ¿verdad? O sea, hay se conectan varias temáticas con lo que estamos abordando. Creo que por ahí estas luchas, estos posicionamientos, ya hay redes, uh-huh, hay movimientos. ¿Qué nos toca hacer a nosotras quienes estamos de estos espacios, verdad? Es ir como buscando estos espacios para poder unirnos y poder también tener claridad desde nuestras demandas, ¿verdad?
0: Claro.
1: Y que sea tangible y que sea visible esto, ¿verdad? Porque si no, solo se queda en el aire al final. Así que de verdad, muchísimas gracias por su sintonía, a Paulina, experta en la temática, ¿verdad? Sobre sus experiencias, sobre sus experiencias en varios espacios. La he visto en varios espacios posicionando no solo a las mujeres, sino que posicionando también una temática que nos corresponde a todas abordar, claro, ¿verdad? Y creo que ya hemos empezado en varios espacios. Paulina, se nos fue el tiempo, una hora estuvimos acá y ha sido bien aprovechado. ¿Cuál es el mensaje que les dejas a la población, juventud, que también es otro reto, mujeres, hombres en este sentido? ¿Cuál es el mensaje que les dejas sobre el acceso, control de la tierra?
0: Gracias. Primeramente, pues quiero traer a colación, traer la memoria, traer la lucha y reivindicar el nombre de Mama Makin, que fue una luchadora mujer maya quechí, que pues no descansó hasta que el mismo sistema la asesinó, ¿verdad? En la lucha colectiva de la tierra aquí en, o sea, allá en Panzós, ¿verdad?
1: Claro.
0: Ajá, entonces es una referente, una mujer referente, ¿no? Y de cómo el sistema mismo, sin embargo, pues la lucha colectiva continúa, ¿verdad? Y ahí aprecio total a todos los movimientos sociales, campesinos, productivos, que pues día a día están con la defensa de la madre tierra. También que pues las nuevas generaciones nos involucremos cada vez más en esta temática, porque el despojo continúa. Como digo, vivimos en un sistema muy complicado, patriarcal, sin embargo, pues es muy duro. Agradezco al espacio, Gladys, a las compañeras también que promueven este espacio donde las voces pues cada vez más van resonando. Un saludo cordial ahí a la plataforma territorial de Defensoras Mayas, que pues de la cual soy parte. Muchísimas gracias.
1: Gracias a ti, Paulina, por tu contribución y aporte al programa La Voz de las Mujeres, así que en otro espacio será abordando estas temáticas que nos interesa mucho a toda la población. Saluditos a ustedes, estuvo con ustedes Gladys Q.
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5: 17 horas con 2 minutos.
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5: 17 horas con 4 minutos.
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1: 17 horas con 20 minutos.
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2: Don Víctor.
0: Sí.
2: Aquí le hablo de Tontem.
0: ¿Qué pasó, hombre?
2: ¿Cómo está usted, don Víctor? No se sienta triste porque no lo estamos llamando, don Víctor. Aquí lo estamos escuchando.
0: Gracias, gracias, gracias.
2: Aquí le habla Augusto.
0: Hala, don Augusto, hombre. ¿Todo bien por ahí, don Augusto?
2: Pues todo bien, por la gracia de Dios, don Víctor.
0: Ah, bueno, bueno, eso está.
2: Sí, alumbrando el solito, viendo atardecer.
0: Exacto.
2: Sentadito en el corredor de la casa.
0: Eso está bueno, aproveche el espacio, el momento.
2: Así mero, don Víctor. Oh,
0: porque como dice, mientras hay vida hay que aprovechar, porque cuando así menos piensa uno,
2: cuando hay salud y hay vida, hay que gozarlo, don Víctor.
0: Sí, sí, sí.
2: Así mero, don Víctor. Ah. Y a ver si me puede complacer con una música de alma. Ya sabe cuál es, don Víctor.
0: Sí, sí, sí. Bueno, ahorita le busco, don Augusto.
2: Sí, pues, Santa Amalia.
0: Santa Amalia.
2: Va, pues, don Víctor, feliz tarde, igual, feliz noche.
0: Igual, igual, bueno. Cana Santa Amalia, chenquele calor, ¿verdad? 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

Che, buenas tardes, don Víctor. Le mando un cordial saludo en tu programación. Saludos a la familia en Cerritos. Semoschisec, te estoy escuchando aquí a todo volumen desde Miami, Florida. Soy Arturo. Buenas tardes, acá te estoy viendo en San Sebastián Cobán, la familia Show Jack y la familia Panzos Col en Panzos. Tocarán Panzos. Okay, Bacita Vinguil, Aranjonchit. Saludos desde Tijuana, saludos para la familia Cacao en Chinasis. Tocarán Tijuana, tío Chiclicaloya, Chicangela. Abanán, saludos a mi madre María Luisa que está en sintonía. Bendiciones, Ana María Luisa. Hola, me puede complacer Marino Chifla, Presa. Abanán, cuayeles, chichacleca como un costal de hueso, chengue. Abanán, cabecle costal de hueso.

0: horas con 44 minutos.
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5: 18 horas con 2 minutos.
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